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2: El alcalde del municipio de San Francisco del Oro, Jorge Salcido Sáenz, confirmó la detección del segundo caso de gusano barrenador en la comunidad del Coruco, ello luego de que el caso fuera validado por autoridades del Servicio Nacional de Sanidad, Inocuidad y Calidad Agroalimentaria. El edil aseguró que el caso fue atendido desde la semana pasada conforme a los protocolos de sanidad pecuaria que estableció la Secretaría de Desarrollo Rural. Y es que, de acuerdo con el funcionario, el caso fue detectado en una cabeza de ganado perteneciente a un reconocido productor de la región.
3: Pues sí, efectivamente, por ahí tenemos el primer caso de gusano barrenador en el municipio de San Francisco del Oro, en la comunidad rural llamada El Coruco, cual ya estamos atendiendo desde la semana pasada. Ya por ahí están las brigadas trabajando con todos nuestros amigos ganaderos del municipio para poder frenar esta problemática que hoy por hoy nos está quejando. Fue en un bovino de un ganadero reconocido por allá.
4: El gobierno estatal debe seguir reforzando las medidas para evitar la propagación del gusano barrenador. Sabemos que esta infestación, una vez que se presenta, es difícil de controlar, sobre todo en el verano, porque es justamente la temporada de más calor y además se presentan las lluvias, lo cual propicia la reproducción de la mosca y hace que su distribución sea difícil de controlar. Hay que recordar que no únicamente el ganado está expuesto a esta plaga y tener en cuenta que animales que también conviven en el día a día con el ser humano pueden ser contagiados e incluso las personas, así que hay que tomar todas las medidas de precaución en cuanto veamos una herida expuesta en las mascotas o los animales de corral cercanos.
5: Invita al municipio a la inauguración del boxeo de barrios en el corredor Vista Cerro Grande. El torneo registró una cifra récord de inscritos con un total de 12 jornadas. El gobierno municipal de Chihuahua invita este sábado 25 a la gran inauguración del torneo municipal Box de Barrio en el parque lineal del corredor Vista Cerro Grande. Gran evento dirigido para toda la familia. El torneo contempla la participación de 752 boxeadores, una nueva cifra récord de inscritos de 60 gimnasios provenientes de los municipios de Aldama, Quilecerdán, Bocoina, Camargo, Cuauhtémoc, Delicias, Madera, Saucillo y esta capital.
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Miércoles de bloques, y tú acabas de escuchar a Alex Warren con Burning Down y con Fever Dream, dando inicio a esta última hora juntos, el reloj marcando las 6:14. Bienvenido a disfrutar de más y mejor música, a disfrutar de buenos dobles y sobre todo a escuchar tu música favorita. Porque, bueno, si te lo estás preguntando, claro que estamos recibiendo sugerencias, no lo dudes. Tú nada más haz contacto, mándame tu texto o mándame un audio y dime que vamos a agregar a la programación. 614-106-1074. Ya está listo CNC Music Factory, que es una de esas sugerencias. Do you wanna get funky en el Evo 106.1?

0: Gonna Make You Suena, CNC Music Factory en el 106.1. Muy buen ritmo, buena música y más que necesario, ¿no? En esta mitad de semana en donde nos despedimos de el cielo nublado, de la lluvia, y se nos presenta este calor, 32 grados. Se te había advertido. Se te advirtió que regresaba la alta temperatura. De hecho, va a estar subiendo en los próximos días. Mantente muy bien hidratado, no te expongas. Y no queda de otra más que escapar un poco de la realidad, disfrutando de más y mejor música. Siempre conectado aquí con todos los hits y todos los premios. Vuelvo con Terry Swim, se acerca Wham y más de tus peticiones. Estás en el Evo 106.1.
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0: Careless Whisper, música de Wham. En el 206.1, miércoles de bloques, y sigo con sugerencias vía WhatsApp, 614-106-1074. Es que llega esta petición. Buenas tardes, los acabo de sintonizar. ¿Se podrá un doble de Linkin Park? Me parece muy bien, vamos con ello. ¿Qué más quieres proponer? Hay espacio, por supuesto, para tus peticiones. Sigue conmigo, que regreso con esta sugerencia. Estás en el 206.1. 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

0: 10:54. Linkin Park llega a cerrar esta tarde juntos, pero ya sabes que enseguida, en unos minutos, ya cuando el reloj marque las 7 en punto, es cuando Charlie Contigo regresa. Así que ya sabes lo que te espera. Muy buena música, sugerencias, todo seguirá siendo increíble para ti mientras sigas conectado aquí en el Lobo 106.1. Cuídate mucho. Y no olvides nuestra cita diaria. Mañana regreso en punto de las 3 de la tarde. Yo soy Ariana, estuve en tu compañía y esto es el Lobo 106.1.
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2: El coordinador de los diputados de Morena, Cuauhtémoc Estrada, afirmó que en lo referente a las polémicas avivadas por la falta de terreno para una nueva unidad médica del IMSS en el Ayuntamiento de Chihuahua, quien más ha sido propositivo y prudente ha sido el sector empresarial. Estrada Sotelo explicó que de manera personal, el sector empresarial ha sido la instancia más prudente y propositiva en torno al tema de una nueva unidad médica del IMSS en Chihuahua. La propuesta que trae el sector empresarial es la correcta, así lo indicó.
3: ¿Les va a decir aceptable eso? Escúchenlos. No sé, tengo muy poco tiempo en la política, pero no me había tocado ver una dirigencia y una coordinación rebajar ya el debate público a eso. Y el gran riesgo que nosotros tenemos es que nos arrastren. O sea, que nos arrastre a ese nivel. Ese es el gran riesgo que tenemos. Y me resisto. Me resisto a que nos arrastre a ese nivel. Aunque confieso que la prudencia tiene límites.
2: El periodista Francisco Alejandro Leiva Aguilar fue asesinado la mañana de este miércoles con disparos de arma de fuego en Oaxaca. El crimen se presentó en un puesto de comida al interior del fraccionamiento La Esmeralda, que se ubica en el municipio de San Pablo Etla, siendo perpetrado por varios sujetos armados. Leiva Aguilar fue director de Core TV y actualmente mantenía su actividad periodística a través de la columna El Zumbido del Moscardón, destacando que su última publicación fue 6 horas antes de su muerte. Sus opiniones y trabajos se enfocaron en cuestionamientos al gobernador de Oaxaca, Salomón Jara Cruz. La presidenta de México, Claudia Sheinbaum Pardo, respaldó la decisión de la Universidad Nacional Autónoma de México para revisar los resultados del examen de ingreso a licenciatura correspondiente al ciclo escolar 2026-2027. Esto luego de que se detectaran posibles irregularidades durante el proceso de selección. Durante su conferencia matutina realizada en esta ocasión en el Estado de México, la jefa del Ejecutivo Federal subrayó que la UNAM es una institución autónoma y, por lo tanto, le corresponderá determinar la forma en que resolverá esta situación, aseverando que está segura que fortalecerá sus mecanismos de evaluación.
4: Son 3 artes marcialistas chihuahuenses y un entrenador que viajarán a Argentina y competirán en dicha justa panamericana a celebrarse del 8 al 12 de octubre del 2026. Alexa Pérez, Jocelyn Evares Torres y Axel Carreón Ojeda son todos alumnos de la Academia de Wuchu Kung Fu Central Chihuahua y entrenados por el profesor Adrián Domínguez, y quienes estarán participando en la modalidad de combate Sanda. Alexa Félix Pérez, de 39 kilogramos. Jocelyn Evares Torres, de 48 kilogramos. Y Axel Carreón Ojeda, de 42 kilogramos.
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Please, please, please, de Sabrina Carpenter. Y oímos House Tour en ese buen doble aquí a través de Lobo 106.1. Cuando ya estoy de regreso. ¿Cómo la pasan en este miércoles de bloques? Mitad de semana y a seguirle con más. Que para esta hora, pues van a estar surgiendo más de tus peticiones, van a estar apareciendo más de tus canciones indicadas. Pero también vamos sumando más y más a la playlist, porque a las 8 vamos a estar pasando por el programa de sugerencias. Y sin duda alguna, pues esto siempre se pone bien. Imagínate, en miércoles todavía mejor. Te doy la bienvenida, aquí está el Charlie contigo y son 7:08 en la ciudad de Chihuahua. Vamos con algo de DJ Kongs de Francia. Arrancamos con Never Going Home. Va a venir This Girl también. Y a seguir con la buena vibra para este miércoles 2x1.

0: Ha sido Kangs con This Girl y entonces hemos Never Going Home. Un buen par para esa tarde refrescante, ese doble regreso, y lo hago con algo de Taylor Swift, incluyendo el tema de Toy Story 5. Se llama I Knew It and Knew You, y lo voy a tocar enseguida para ti aquí en el Lomo 106.1.
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Bon Jovi, que por cierto ha regresado a los conciertos con una serie de presentaciones en Madison Square Garden en los últimos días. E incluso, fíjate que esa canción, Living on a Prayer, se estuvo coreando mucho entre los partidos del Mundial. Quizá te tocó escucharla en alguna de las los enfrentamientos, las presentaciones de los equipos y demás. Bien, vamos con Bon Jovi complementando esos Runaway.

0: Aquí estuvo Bon Jovi con más y mejor música de la primera producción de la banda de New Jersey. Por cierto, la canción que John hizo prácticamente solo, ya después empezó a reclutar a algunos de los músicos para su agrupación. Regreso, 7:32, aquí a través de Lobo 106.1 y algo de One Republic. Así que no te puedes perder ese doble enseguida.
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Eso es One Republic, se llama All the Right Moves. Aquí a través de Lobo 106.1 viene ahora Need Your Love. La más nueva de One Republic en ese doble del miércoles. ¿Quién es Lobo?

Bad Michael Jackson aquí a través del Lobo 106.1. Que lleguen más pedidos para las sugerencias que van a llegar en unos minutos más. Todavía estamos a tiempo para que vayas pensando qué más incluimos. Beat It para continuar, para complementar ese doble, y es con Michael y aquí la guitarra de Eddie Van Halen. Estamos a 2x1.

Una memorable intervención de Eddie Van Halen, desde luego, que incluso ni regalías le llegaban de esa canción a Eddie, pero desde luego fue algo que le sorprendió, que le llegara. Oye, pues vámonos con más en ese día de dobles, de dos canciones de cada artista. ¿Y qué te parece si escuchamos algo que hoy debíamos estar incorporando? No podíamos llegar a pasar el momento de escuchar a Ozzy Osbourne. Un año ha pasado desde su fallecimiento y vamos a incluir un par de canciones muy buenas. Una de Ozzy, obviamente del álbum Bark at the Moon, que vas a recordar, Slow Down. Y luego vamos con algo de la era de Ozzy con Savage.

0: al genial siempre Ozzy Osbourne. Impresionantemente ha pasado un año más y desde luego, bueno, un año meramente de su fallecimiento, pero aquí lo escuchamos y esto es parte de la gran herencia musical y su voz también es aquí, Ozzy.
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0: Oh, thank you very much. Vámonos con más. En este momento son las 7:59, ya por llegar a las 8, y nos vamos a ir al programa de sugerencias para continuar con más aquí a través del Lobo 106.1. Todos los hits, todos los premios.
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2: El alcalde del municipio de San Francisco del Oro, Jorge Salcido Sáenz, confirmó la detección del segundo caso de gusano barrenador en la comunidad del Coruco, ello luego de que el caso fuera validado por autoridades del Servicio Nacional de Sanidad, Inocuidad y Calidad Agroalimentaria. El Instituto Municipal de Prevención y Atención a la Salud, en coordinación con la Dirección de Seguridad Pública Municipal, que encabeza el comisario Julio César Salas González, mantiene en marcha un protocolo de intervención y canalización inmediata para la atención prioritaria de personas con riesgo de suicidio en la ciudad. La gobernadora Maru Campos se reunió con representantes de la empresa Embraer, así como GKN, durante la Feria Aeroespacial Farnborough 2026. Ello con la finalidad de conocer y sumarse al plan de desarrollo que realizarán en Chihuahua. El coordinador de los diputados de Morena, Cuauhtémoc Estrada, afirmó que en lo referente a las polémicas avivadas por la falta de terreno para una nueva unidad médica del IMSS en el Ayuntamiento de Chihuahua, quien más ha sido propositivo y prudente ha sido el sector empresarial. El periodista Francisco Alejandro Leiva Aguilar fue asesinado la mañana de este miércoles con disparos de arma de fuego en Oaxaca. El crimen se presentó en un puesto de comida al interior del fraccionamiento La Esmeralda, que se ubica en el municipio de San Pablo Etla, siendo perpetrado por varios sujetos armados. Sicarios a bordo de una motocicleta irrumpieron en el Palacio Municipal de Temoac, Morelos, y acribillaron al presidente municipal Valentín Lavín Romero, surgido del Partido Verde Ecologista de México. La presidenta de México, Claudia Sheinbaum Pardo, respaldó la decisión de la Universidad Nacional Autónoma de México para revisar los resultados del examen de ingreso a licenciatura correspondiente al ciclo escolar 2026-2027. Esto luego de que se detectaran posibles irregularidades durante el proceso de selección.
3: La carrera tiene como objetivo promover la activación física, la integración familiar.
2: Esto luego de que se detectaran posibles irregularidades durante el proceso de selección.
3: La carrera tiene como objetivo promover la activación física, la integración familiar y la cercanía entre la comunidad y las instituciones.

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4: Hey, hey, ¿cómo estamos? Bienvenidos. Arrancando ya. Con el programa de sugerencias para esta noche y en vivo, también a través de redes sociales. Estoy por acá en Face Live para que te sumes un rato por acá. Estoy como Charlie contigo, también como el Lobo 106.1. Y el programa de sugerencias está llegando. Se trata de que me vayas diciendo cuál es tu canción predilecta para esta noche, qué quieres escuchar, qué te late, qué te gustaría, cómo anda tu mood musical para este día. Y finalmente también, pues, que me vayas comentando esto a través de cualquiera de las vías que tenemos en este momento disponibles, como por ejemplo a través de WhatsApp, que siempre el WhatsApp está bastante prendido, bastante movido. Y pues tú tienes la oportunidad de ocuparlo en el 614-106-1074. Puede ser también a través de cualquiera de las redes sociales, en Face, en Instagram, en X, en Threads, en TikTok, en todas andamos. Así que pues que venga tu lista de peticiones para el día de hoy. ¿Con qué vamos a empezar? Con algo de América. Bienvenidos todos a las sugerencias.

America con Horse with No Name. Y antes oímos otra más. You can do magic. Comen doble para empezar hoy el programa, ¿eh? Bad boys, bad boys, bad boys. Bueno, con eso empezamos. Y ahora estamos llegando algo de Durán, desde luego. Ahí a Gerardo, saludos. Estaba pidiéndome ese par de canciones de los británicos llamados Durán, Durán. Y así, tal y como me las indican, se van a ir al aire. Eso es The Wild Boys. Y viene Come and Done también, 2x1.

0: Come and done. Aquí estuvo Durán Durán con ese arranque excepcional del programa de Sugerencias América. Y luego Durán Durán, imagínate, aquí vamos con todo. Estamos en las sugerencias en esta noche, 8:24, ya regreso.
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5: Y estamos de regreso para el programa de sugerencias. Oye, me voy con más música y un doble ahora de Pearl Jam, que me estaba comentando Sandra que están en el rompehielos del Biker Fest. ¡Órale! Saludos, qué buena onda, Sandra. Vamos a escuchar ese doble que pones aquí en la mesa. Vamos tocando algo de Pearl Jam. Primero Alive y luego Black 2x1.

0: Live. Aquí estuvo Pearl Jam y esa última es Black. ¡Qué buen doble! Y aquí, a través del Lobo 106.1, 8:37, estamos en las sugerencias. Voy a volver rápidamente con más de tus pedidos para esta noche de miércoles.
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2: Estamos en vivo aquí en esta noche a través del Lobo 106.1, saludando a Martín, a Sociedad Cuauhtémoc, que se manifestó. Leonel también, Leo por ahí en New Jersey, saludos. Oye, a Federico también. Fíjate, Federico proponiendo algo de los Beastie Boys. Vamos al álbum License to Ill. ¿Qué les parece si empezamos con Girl?

Escuchado a Beastie Boys con You Gotta Find For Your Right To Party. Y a través de el programa de sugerencias en ese miércoles de bloques, tú te propones. Mírame, va llegando ese doble de Chicago y van dos canciones al aire con la banda, y meramente con esos metales en el rock, sumergidos ahora en el clásico de Chicago, 25 and

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Aquí estamos en Chicago. Con ese buen doble. Hombre, pues genial. Ahorita estaba platicándoles un poco sobre 25 or 64, la anterior canción, sobre el título de la canción que viene siendo la hora 334 o 335. Bueno, por ahí lo platiqué en TikTok, así que me puedes seguir como Charlie contigo. Encuéntrame. Estoy ahora pasando con el doble de Scorpions, que se llama Send Me an Angel, esa primera. Y luego nos vamos a ir con otra más. Así que vamos a seguir con más y mejor música en esta noche de miércoles de 2x1.

You and I. Esta vez el nuevo 106.1. Elsa está en sintonía también ahí en Delicias, como siempre. Bueno, toda la banda. Javier, también saludos. Todos los que están comunicándose pendientes de sus dones. Aquí Rick viene a hacerse cargo enseguida de ello.

de regreso en el Lobo 106.1. Estamos en un miércoles más, en donde tendremos dos canciones de cada artista hasta que termine la noche. Mi nombre es Rick, te acompaño justamente hasta las 12 con todos los hits y todos los premios al 2x1 para que no dejes de disfrutar hasta la última hora de esta mitad de semana. Sabes que puedes solicitar tu canción favorita a través de la vía de WhatsApp, el número 614-106-1-074. Ya tengo por aquí algunos cuantos bloques que han sido solicitados y se han ido programando conforme, bueno, ha pasado la noche. Viene Imagine Dragons con su doble, lo escuchas en el Lobo 106.1.

0: Este doble fue a cargo de Imagine Dragons. Lo escuchaste aquí en El Lobo 106.1. Hay mucha música todavía. Pues bueno, estamos empezando básicamente el programa. Está iniciando la noche. Son las 9:17. Quiero platicar contigo a través de la vía de WhatsApp. Recuerda, el número es el 614-1061-074 para que me digas cuál canción tienes en mente y también la razón por la cual la quieres escuchar. A lo mejor te recuerda algo lindo, o a lo mejor alguna etapa. Yo que sé, la música, pues bueno, es la magia que tiene, que nos transporta a momentos muy específicos cuando no estamos hablando de una canción fresca, sino de algún hit que ya tiene sus años, no importa cuánto tiempo, sino que bueno, con que nosotros ya tengamos algún recuerdo con este soundtrack de fondo, pues bueno, nos permite transportarnos de nueva cuenta a ese momento. Vámonos con un doble más. Viene Calvin Harris directamente a Lobo 106.1. 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I love it. It's awesome.
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Escuchamos un doble a cargo de Calvin Harris aquí en el Lobo 106.1. Sigue disfrutando de la noche. Coméntame, ¿cuál otro doble crees que nos caería bien en este horario nocturno? Vienen dos canciones más. En esta ocasión es el turno de Tears for Fears aquí en el Lobo 106.1.

Estoy de regreso en Cabina de Lobo 106.1. Sigue disfrutando de la noche. Estoy acompañándote con el miércoles de bloques, dos canciones de cada artista. En este justo instante son apenas las 9:38. Seguimos generando esta lista de reproducción bastante variada, como debe de ser. Algunos artistas, pues bueno, lo pueden hacer más entretenido porque tienen canciones bastante frescas, hits del momento, y por ahí ya tuvieron alguna buena época y podemos combinar ambas canciones. Y también, pues bueno, podemos tener un par de canciones frescas del mismo artista, un par de clásicos de alguna banda que te guste. Bueno, ahí es cuestión de imaginación. A través del 614-1061-074 puedes proponer tu bloque para esta noche. Por ahora, Sienna Spyro en el Lobo 106.1.

Estoy de regreso en el Lobo 106.1. Seguimos con el miércoles de bloques, dos canciones de cada artista en el Lobo 106.1. Ya conoces el número de WhatsApp para estar en contacto directo y añadir uno de tus bloques favoritos, 614-106-1074. Recuerda que estamos activos y bastante, de hecho, en Instagram y Facebook como el Lobo 106.1 o el Lobo 106.1. De igual manera, nos vas a poder encontrar en TikTok. Estamos igual de esa forma para que estés al pendiente de todo nuestro contenido. Vámonos con más música. El doble de Bon Jovi es lo que va a empezar en este momento. Escuchas a Rick al aire.

Sigue disfrutando de la noche en el Lobo 106.1. Sabes que estoy al pendiente de todos tus mensajes. Me han solicitado algunos cuantos dobles y es con lo que vamos a seguir disfrutando de la noche. Vamos de hecho a concluir la primera hora en la cual te acompaño. Es el miércoles de bloques de Lobo 106.1.

Estoy de regreso en Cabina de Lobo 106.1. Seguimos disfrutando de la noche. Recuerda que es el miércoles de bloques, dos canciones de cada artista. Y esto, pues bueno, fue más de lo que has estado solicitando a través de la vía de WhatsApp.

Vial Drunk, nos vamos con Hey Brother, algo también solicitado a través de la vía de WhatsApp y pues bueno, que nos mueve un poquito por ahí, fibras sensibles, porque estamos recordando a Avicii, es su doble de Lobo 106.1.

0: Avicii con ese llamado Wake Me Up aquí en el Lobo 106.1. Sigue disfrutando de tus canciones favoritas. Recuerda que tengo por aquí la disponibilidad de tener dos canciones de tu artista favorito. Esto que acabas de escuchar es del 2014. Ya parecería que te puedo decir que es música fresca o bastante reciente, pero en realidad, pues bueno, el hecho de pensar que ya pasaron 12 años desde que salió esta canción da una sensación un tanto extraña, ¿no? 2014 se siente, a lo mejor por cómo se escucha el año, como algo bastante reciente, pero haciendo conciencia de que estamos ya a la mitad del 2026, pues se siente también ya el paso del tiempo. Es un tanto extraño. Tengo más música el miércoles de bloques. Viene música a cargo de Shakira aquí en el Lobo 106.1.
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Ya estoy de regreso en el Lobo 106.1, un doble a cargo de Shakira, que acaba de pegar una canción nuevamente a nivel internacional. Pareciera que se está convirtiendo en la voz oficial de los himnos para el Mundial de Fútbol. Esta canción que tuvimos al principio del bloque, llamada Die Die, pues bueno, ha hecho grandes hitos por ahí en las listas internacionales. Y además, que es una canción que se fue ganando a la gente. Y esto es algo que sucede pocas veces, pero es un fenómeno que sí se repite. El hecho de que la primera vez que la escuchas quizá no te convence, a lo mejor tienes cierta expectativa por ser el himno de algo tan especial, y conforme la repites te va gustando cada vez un poco más. Y pues bueno, esto le pasó a esto que fue Die Die de Shakira aquí en el Lobo 106.1. Son las 10:34, estamos justo a la mitad del programa. Viene un doble a cargo de The Romantics en el Lobo 106.1.

Pues seguimos en el miércoles de bloques de Lobo 106.1. Nos vamos con algo bastante fresco, que de hecho me da mucho gusto que haya estado entrando música de Tame Impala a la programación de Lobo 106.1. Viene su doble. Esto comienza con Drácula. Lo escuchas con Rick al aire.

un doble a cargo de Ozzy Osbourne, que hoy se conmemora el primer aniversario luctuoso. Fue justamente un 22 de julio en el año pasado, y nos vamos para despedir la segunda hora en la cual te acompaño con eso llamado No More Tears, y después Dreamer. Lo escuchas con Rick al aire.

Estoy de regreso en el Lobo 106.1. Sigue disfrutando de la noche. Tenemos más del miércoles de bloques, dos canciones de cada artista. Seguiremos escuchando hasta que nos alcance la medianoche. Y viene el turno de Sarah Larson. Esto se llama Lush Life. Lo escuchas con Rick al aire.

Esto fue Midnight Sun aquí en el Lobo 106.1. Sigue disfrutando de la noche. Comenta cuál otra canción te gustaría para disfrutar, porque todavía tenemos bastante tiempo para acomodar algunos cuantos dobles. Viene Florida, comienza el doble con Good Feeling. Escucha.

0: Sigue disfrutando del miércoles de bloques de Lobo 106.1, 11 con 24 minutos. Seguimos con la lista de canciones que han sido solicitadas a través de la vía de WhatsApp. Nos vamos con Choosing Texas, un doble más aquí en el Lobo 106.1. 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

Más música en el Lobo 106.1. Hoy estamos entrando ya en la recta final del programa. En este justo instante el reloj está marcando las 11:35 y vamos a tener más de tus canciones favoritas aquí en el Lobo 106.1. Vienen más y más dobles porque aún no termina el miércoles de bloques. Viene Prince con ese llamado Let's Go Crazy. Lo escuchas con Rick al aire.

Estoy de regreso en cabina de Lobo 106.1. Tuvimos este doble a cargo de Prince, es más de lo que quieres escuchar. Y pues bueno, sigo programando también más de tus canciones favoritas, además platicando contigo a través de la vía de WhatsApp. Esto que acabas de escuchar, por cierto, viajó desde septiembre del 82 directamente hasta tus oídos. El doble de Prince no puede faltar aquí en el Lobo 106.1, y tampoco falta nunca música a cargo de Ed Sheeran, uno de los artistas más solicitados de esta cabina. Créeme que sí, llegan bastantes peticiones cotidianamente, y qué mejor que poner un doble de su parte. Comenzamos con una colaboración al lado de Martin Garrix. Escuchas a Rick al aire.

Llegó el momento en el cual tengo que despedir el programa. Son ya las 11:51. Bueno, acaba de cambiar el reloj, 11:52. Vámonos con el último bloque, que es a cargo de Chumbawamba. Vámonos con este par de canciones. Y recuerda que estoy en las redes sociales esperando platicar contigo cotidianamente en, bueno, las páginas de Lobo 106.1, tanto en Facebook como Instagram. Y también me encuentras como Rick en Aire para estar charlando por ahí de tus canciones favoritas, del contenido en general, de lo que gustes. Siempre pendientes de las redes sociales aquí en el Lobo 106.1. Que pases un excelente inicio de jueves. Básicamente ya se nos está terminando esta noche, así es que, pues bueno, que tengas un excelente inicio de jueves. Y mañana te voy a estar escuchando en un par de horarios especiales. A partir de las 12 de la tarde estaré aquí un par de horas contigo en el Lobo 106.1. Pasa el excelente, mi nombre es Rick. Hasta mañana entonces. Adiós.

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de la mañana con 8 minutos. Bienvenidas y bienvenidos. Estamos en MBS Noticias. Me da muchísimo gusto poderlos saludar en esta mañana, jueves 23 de julio, el año 2026. Harta cosa que platicar el día de hoy. Estamos escuchando, si me escucha a través de alguna cosa, dispositivo, whatever, que tenga en estos momentos la transmisión musical, puede ser en la app o puede ser muchas cosas, en la radio misma. Bueno, en fin, estamos escuchando Amy Winehouse. Un día como hoy, Amy Winehouse se unía al Club de los 27, fallecía a los 27 años de edad. Felicidades a Zaida, Zoraida, Gracia, Apolinar, Brígida, Severo y Valeriano. Hoy es su santo. 23 de julio. Hoy es Día de las Ballenas y de los Delfines. Además de ser el aniversario luctuoso de Amy Winehouse, también es el Día Mundial del Síndrome de Sjögren y es Día del Geógrafo. Hartas felicidades a los geógrafos. 23 de julio, usted y yo llevamos 204 días viviendo en este año. Nos quedan solamente 161 días. Bienvenidas y bienvenidos. Vámonos con todo, estamos en MBS Noticias. Soy Luis Cárdenas.

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1: ¿Qué tal? Buen día. Desde el Servicio Meteorológico Nacional de la CONAGUA les compartimos el pronóstico del tiempo para este día. Les comento que las bandas nubosas del ciclón tropical Berta e inestabilidad en la atmósfera ocasionarán lluvias puntuales muy fuertes en regiones de Tamaulipas, Nuevo León y Coahuila. Por otra parte, el monzón mexicano, una vaguada en niveles altos de la atmósfera, un canal de baja presión sobre el sureste del territorio nacional y el paso de la onda tropical número 20 sobre el sureste y sur del país mantendrán condiciones para chubascos y lluvias puntuales fuertes en la mayor parte del territorio mexicano, pronosticándose lluvias puntuales muy fuertes en zonas de Oaxaca y de Chiapas. Es importante mencionar que las lluvias de fuertes a muy fuertes podrían incrementar los niveles de ríos y arroyos, así como generar deslaves e inundaciones en zonas bajas de los estados en las que se esté pronosticando la lluvia. Por otro lado, persistirá el ambiente caluroso a muy caluroso en el norte del país, persistiendo la onda de calor en zonas de Baja California Sur y Sonora. Finalmente, para el Valle de México estamos pronosticando esta mañana cielo parcialmente nublado y con bruma, el ambiente fresco en la región y frío en zonas altas. Por la tarde, el ambiente será cálido con cielo de medio nublado a nublado y probabilidad de lluvias con intervalos de chubascos que podrían acompañarse con descargas eléctricas y no se descarta la caída de granizo en el Estado de México. Asimismo, lluvias aisladas en la Ciudad de México. En cuanto a la temperatura, la mínima oscilará entre los 12 a 14 grados Celsius y la máxima de 27 a 29 grados Celsius. Para la capital del Estado de México, estamos pronosticando una temperatura mínima de 6 a 8 grados Celsius y una máxima de 24 a 26 grados Celsius. El viento soplará del este y noreste con rachas que podrían alcanzar los 40 kilómetros por hora. De mi parte, este fue el pronóstico del tiempo y no me despido sin antes invitarlos a que nos sigan en nuestras redes sociales para el seguimiento de tormentas. Les informó Anaya Aguirre. Que tengan un excelente día.
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2: 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A las 8 de la mañana se anunciará una alianza entre Smile Train, IMSS Bienestar, el Instituto Nacional de Salud Pública y UNICEF para impulsar el desarrollo de las primeras guías nacionales de nutrición para pacientes con labio y paladar hendido. A las 10 de la mañana, la red de mujeres Unida Train, IMSS Bienestar, el Instituto Nacional de Salud Pública y UNICEF para impulsar el desarrollo de las primeras guías nacionales de nutrición para pacientes con labio y paladar hendido. 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

0: anunciará la lista de películas que competirán por su León de Oro en su edición 83.
1: 23 de julio, el año 2026. Me da mucho gusto saludarlo, son las 6:13. Varias noticias del día de hoy que comentar. Aquí van algunas de las más importantes. La primera, otro periodista más asesinado. Hace poquito estábamos hablando de uno. Pues va uno nuevo, Alejandro Leiva. Era una pluma importante en Oaxaca. Una persona crítica del gobierno. Y pues lo mataron. Lo mataron mientras comía. Denunció a funcionarios en Oaxaca. Ese es el país que mucha gente no quiere que platiquemos, pero es el que existe. Ay, descanse en paz Alejandro Leiva allá en Oaxaca. Otro periodista más asesinado. La Fiscalía de Veracruz solicita el desafuero de dos alcaldes de Movimiento Ciudadano por el asesinato de Roxana Guzmán. La UIF bloquea cuentas de Ernesto Rufo por el caso de Huachicol Fiscal. México demanda a Estados Unidos por muestras de mexicanos bajo custodios de el ICE. Vamos a platicar de este tema más adelante. Y hay algo que puede comenzar a representar el apocalipsis tecnológico al cual estaremos sumidos todos en este mundo. Estoy exagerando. Pero déjeme contarle, OpenAI ha admitido un hackeo autónomo de los modelos de IA contra la plataforma Hugging Face. ¿Qué diablos es esto en español? Lamentada IA, por sus beats, por sus pistolas, por sus pantalones, por sus beats, decidió salirse del entorno seguro en el cual estaba, porque era una cosa de pruebas, y hackeó su mismo entorno seguro, lo hizo solita, nadie se lo ordenó, y buscó otra plataforma cual hackear. Es la primera vez que pasa. Y lo más interesante son las reacciones de las empresas, como la de OpenAI de Sam Altman, que dice, pues creemos que no lo hizo con mala intención. Tómalo. O sea, así de plano, como si fuera un ser consciente, ¿no? O sea, pensamos que lo hizo de buena onda, ¿no? Su objetivo era hackear, pero pues no debía de haber vulnerado las cuestiones de seguridad que están en su entorno. Está bien cañón. Lo vamos a platicar al rato con Andrés Velázquez. Se va a poner muy buena esa conversación, particularmente si usted es tecnólogo, si le gusta mucho el tema de la tecnología. Esto sí marca un parteaguas. Aquí andamos viendo si regulamos las redes sociales y el mundo pues está enfrentándose a inteligencias artificiales que están decidiendo por sí mismas hackear a otras inteligencias artificiales. Se va a poner del nabo esto. Está divertido. 6:16. Me llamo Luis Cárdenas. Bienvenidas y bienvenidos a MBS Noticias. Primero, los estados. ¡Vámonos!
2: Estados. Chihuahua. Tres hombres fueron encontrados sin vida al interior de un camión abastecedor de Segalmex, localizado en el paraje de El Cebollín, en el municipio de Guadalupe y Calvo. De acuerdo con la fiscalía, el vehículo contaba con reporte de robo y en su interior fueron halladas las víctimas con evidentes huellas de violencia causadas por disparos de arma de fuego. Al lugar acudió personal forense para el levantamiento de los cuerpos y recabar indicios para las primeras indagatorias. Tamaulipas. Continúan las labores de búsqueda para localizar al exdirector de turismo de Reynosa, Eric Stanford, quien permanece desaparecido desde el pasado martes. Las autoridades encontraron una camioneta abandonada que estaría relacionada con los hechos, por lo que quedó bajo resguardo. El exfuncionario municipal ocupó también el cargo de director de comunicación social y fue responsable del módulo de nacionalización de vehículos. Sin embargo, dejó su puesto tras verse envuelto en un escándalo por presunto desfalco. Actualmente es empresario en centros nocturnos. Michoacán. En un ataque armado fueron asesinados dos hombres y una mujer en las inmediaciones de la central de abastos en Morelia. La agresión ocurrió la tarde del miércoles en una bodega que funcionaba como cafetería para taxistas o conductores de transporte de carga cuando sujetos armados dispararon contra las víctimas. La línea de investigación apunta a que se trataría de una venganza entre carteles del narcotráfico que se disputan el control para la venta de drogas en este tipo de lugares.
3: Sinaloa.
2: Autoridades estatales abrieron una investigación para esclarecer la muerte de la influencer Adriana García, quien perdió la vida tras presentar complicaciones médicas.

0: genéricas luego de un procedimiento estético en una clínica privada en Culiacán. La creadora de contenido de 30 años compartía videos enfocados en estilo de vida, viajes y consejos de belleza, así como momentos de su hija de 6 años.
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2: Realmente me preocupa, en verdad, es que no puedan mancharme y entonces traten de callarme, como lo han hecho con tantos periodistas que han sido asesinados por pensar diferente o por decir la verdad de la manera más cruda posible.
3: Duele mucho, me duele mucho, y el periodismo de México, el periodismo organizado del país, está muy lastimado por esto que está ocurriendo en este momento. Lo están mandando un mensaje de que ya estamos adentro, no estamos a la puerta, estamos adentro de lo que, de una democracia que ya se terminó.
4: Hasta el momento tenemos identificados 3 disparos, los cuales privaron de la vida. Queremos mandarles es un mensaje de que no habrá impunidad. Hay todo un aparato del Estado que justamente está buscando a los responsables.
5: Personal del Ministerio Público, elementos de la Agencia de Investigación Criminal y peritos realizaron los primeros actos de investigación, así como la diligencia de levantamiento del cuerpo. Los trabajos continúan y de manera contundente subrayamos que se agotarán todas las líneas de investigación para que estos hechos no queden impunes.
6: Lleva más de un año esta investigación. La Fiscalía General de la República está haciendo un trabajo serio. Estamos esperando, ¿no?, que se determine. Es toda la información que tenemos al respecto.
7: Y no se vale que el día de hoy se le señale como el huachicolero más grande del país. No, ahí está pendiente Américo Villarreal.
8: Fluya.
7: Ahí está la solicitud de extradición de Rocha Moya.
9: Hoy, por supuesto, que independientemente de que el tema del exgobernador Rufo sea o no sea real, nadie les cree. Y nadie les cree porque han hecho del sistema de justicia un instrumento de persecución política. Porque hay una gran impunidad.
10: Ya, dicen, es persecución. Son presos políticos, por favor. Son políticos corruptos. Y en un descuido, si las investigaciones avanzan, será un político preso.
11: Han tratado de construir una narrativa de narcotráfico, de corrupción. Y ahora sabemos que son ni más ni menos que los reyes del huachicol. Cínicos, corruptos e hipócritas.
12: Estimada Claudia Sheinbaum, le hablo como madre, de mujer a mujer. Le suplico, agarre los culpables. Miren los días que han pasado. Para mí es una pesadilla. Por favor, ayúdenme, ayúdenme, Claudia Sheinbaum, de mujer a mujer.
13: Estamos esperando, tuvo audiencia la Secretaría de Economía la semana pasada, si mal no recuerdo, para dar todos los argumentos de por qué no debe haber mayores aranceles a México, pero vamos a esperar.
14: Criminals that we're getting out of here. We're getting them out at record speed.
0: Los estamos sacando en una velocidad récord. Y por cierto, siempre estamos del lado de los héroes, los patriotas de ICE y de la patrulla fronteriza. Siempre. Ellos soportan muchos abusos y solo hacen su trabajo.
15: And they do their job.
16: De la mañana con 21 minutos. Bienvenidas y bienvenidos. Estamos en MBS Noticias. Me llamo Luis Cárdenas. ¿Está usted en algún podcast? Estamos en todos lados, en cualquier momento, rompiendo la barrera del tiempo y el espacio. 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Ahí se encuentra lo más relevante de este momento. Si está en un podcast, no sé qué hora sea cuando los esté escuchando, pero lo que pase en este instante debe de estar en MBSnoticias.com. ¿Está en vivo? Estamos en Dish, estamos en Megacable, estamos en Roku, estamos en el YouTube, estamos en la radio, por supuesto. Gracias por dejarnos acompañarle. Es un verdadero privilegio. Se lo digo en serio. Es un honor. Vámonos con todo porque harta cosa que platicar en este 23 de julio del 2026. 6:22. No es solamente comercial el T-MEC, lo que ya han venido diciendo varios analistas. Lo que venía minimizando el gobierno de la República, pues es lo que es. Lo dijo ayer Jamison Greer, que está aquí en México, aquí en Chilangolandia, de hecho. No se puede negociar con México si México no está cooperando en seguridad. Rocha Moya. Rocha Moya. Rocha Moya. Perdón. No se puede negociar con México si nos deben agua. el tratado de 1944. No se puede negociar con México si traen estas actitudes de... Pues de que no quieren cooperar realmente, ¿no? De que les condenamos al Mayo Zambada, de que les detuvimos al Mayo, y vean ustedes, híjole, se ponen sus moños y ponen al Mayo como si fuera víctima nacional. Digo, eso ya no lo dijo Jamison Greer. Me quedo nada más con el tema de seguridad. Chale. Pepe Díaz Briseño es de Washington.
8: Buenos días. El representante comercial de Estados Unidos, Jamison Greer, aterrizó ayer en la Ciudad de México para participar en las pláticas bilaterales de revisión del Tratado de Comercio Regional, el T-MEC. Pero antes de viajar a México, Greer debió testificar ante el Capitolio sobre la dirección de la política comercial de la administración del presidente Donald Trump. Y fue ahí, en ese contexto, donde el representante comercial dejó claro que si el presidente Trump considera que México no colabora lo suficiente, él podría decidir no avanzar en la renovación del T-MEC más allá de la actual fecha de expiración de 2036. Todos los detalles los tendremos más adelante desde Washington.
16: ¿Y cómo va el segundo día de negociaciones? Itlali Sainz, buen día.
17: ¿Qué tal, Luis? Buenos días a ti, buenos días también a nuestros amigos del auditorio. Este miércoles continúa en la Secretaría de Economía la segunda jornada de trabajo de la tercera ronda de conversaciones bilaterales México-Estados Unidos para la revisión conjunta del T-MEC. Los equipos técnicos de ambas naciones están encabezados por el secretario de Economía Marcelo Ebrard y por el embajador Jeffrey Gotterman, representante comercial adjunto de los Estados Unidos. Se reúnen y abordan temas relacionados con la industria automotriz, el comercio de acero, aluminio y temas laborales, agricultura, así como de regulaciones de servicios digitales. Pero Luis, los detalles los tendremos más adelante.
16: Donald Trump afirma en este marco económico que las empresas están dejando tanto Canadá como México para irse a Estados Unidos. Escuche.
18: Y no solo la inteligencia artificial y todas las diferentes cosas que leen, también cosas como las plantas automotrices. Ya saben, a la antigua. Toyota acaba de anunciar que se va de México y que viene para acá. Van a construir la planta más grande del mundo. Todos están de regreso. Todos están yendo de Canadá. Se están yendo de México. Están llegando desde Alemania, Japón y Corea del Sur. Están llegando de todas partes.
16: La UIF bloquea cuentas de Ernesto Rufo, acusado de huachicol fiscal, y continúa la comparecencia. Vamos a ver en qué termina esta audiencia de vinculación a proceso. Todo apunta, es vinculado a proceso, pero ¿se queda o no se queda en Almoloya? ¿Podría seguir el proceso en libertad o no? Por otro lado, la hija de Ernesto Rufo, la hija de Rufo, Verónica Rufo Sánchez, acudió a la embajada de Estados Unidos en calidad de urgencia para solicitar protección. Aquí hay que tomar en cuenta que Verónica Rufo y Ernesto Rufo también son ciudadanos estadounidenses. Entonces, bueno, también podría venir ahí una protección importante por parte de los Estados Unidos de Norteamérica o alguna posición en torno al tema. Escuche usted a Verónica Rufo. Se escucha muy poquito porque es el video cuando ella entra pues ahí a la recepción en la embajada norteamericana. Ella es ciudadana norteamericana, entonces bueno, pues puede pedir cierta protección. Y es que a Verónica Rufo, que no es socia de las empresas, que no tiene absolutamente nada que ver, le bloquearon también las cuentas. Mire. Qué curioso, ¿no? Que aquí sí estén bloqueando y en otros casos, ¿no? Chale. La gobernadora de Baja California, Marina del Pilar, señaló que la detención de Ernesto Rufo corresponde a una investigación federal encabezada por la Fiscalía General de la República. Así lo dijo.
6: Lleva más de un año esta investigación. La Fiscalía General de la República está haciendo un trabajo serio. Estamos esperando, ¿no?, que se determine. Es toda la información que tenemos al respecto. Es una investigación federal y pues es la Fiscalía General de la República quien ya dio la información.
16: Y la gobernadora debe saberlo porque pues, ella ofrece información para recuperar su visa, entonces seguramente alguna información tendrá. Chocan en la permanente por el caso de Ernesto Rufo, se dan con todo, maromas a todo lo que dan y el circo atay de hermanos. Escuche usted la crónica de Oscar Palacios. Adelante, Oscar, buen día.
19: Gracias, Luis. Buenos días. Senadores de oposición y Morena cruzaron señalamientos por el caso del exgobernador de Baja California, Ernesto Rufo, acusado de huachicol fiscal. Durante el debate de la agenda política en el marco de la sesión de la Comisión Permanente, diputados y senadores del PAN denunciaron que Ernesto Rufo es un preso político y ha sido utilizado como una cortina de humo. El diputado Máximo García López resaltó que se pretende hacer ver a Ernesto Rufo como una persona todopoderosa que pudo mover una gran organización criminal y advirtió que Morena no está midiendo con la misma vara ante casos que involucran a su propio partido. Luis, los detalles más adelante.
16: Algunos argumentos en la oposición. Escuche usted a Gibran Ramírez por MC.
20: Ustedes llevan meses protegiendo a Enrique Insunza, vergüenza de este Congreso y compañero de ustedes. Y a Rubén Rocha Moya, compañero de ustedes y ejemplo nacional de impunidad.
16: Andrea Navarro de Morena.
21: Rufo, Rufín, Rufián. Eso es lo que tienen los priistas y los panistas y los cómplices del MC.
16: Rufo, Rufín, Rufián. Ricky, Riquín, Canallín. Sí, son originales, ¿no? Claramente. Pues el nivel del Congreso que vamos a pedir. Ignacio Mier le pide al INE y a la Fiscalía investigar el financiamiento de Somos MX por Rufo Apple. Quieren quitarle el registro a pues este partido muy naciente que apenas acaba de eclosionar, que está en pañales de oposición. Entonces, bueno, pues ahora dicen que también es un partido financiado por el huachicol fiscal de Ernesto Rufo. Escuche usted a Ignacio Mier.
22: Sistema judicial, con la nueva configuración, si hubiera una sospecha, también ya está el Tribunal de Disciplina Judicial en el cual se puede recurrir. Por eso hay que, yo quisiera que, y hacer un llamado al Partido de Acción Nacional, que haya un reconocimiento pleno, y al partido Somos, eso es el asunto. Yo creo que hay que esperar en los hechos la investigación y ser prudentes, pero es claro que por más que intente Acción Nacional o ahora el naciente partido Somos, ya nació con una mancha muy grande.
16: Reaccionan diputados a las declaraciones de Daniel Ortega en Nicaragua. También se puso muy bueno el debate. Casi nadie lo defendió. Qué raro. No se acordaban que pues era de izquierda y que Santa ahí lo querían mucho, ¿no? Que era un ejemplo revolucionario. Ya como que eso se les olvidó un poquito. Y la oposición pues se trepó con todo. En el oficialismo, ¿qué dijeron, Angélica Melín? Buen día.
23: Luis, buenos días. En la Cámara de Diputados hubo pronunciamientos en contra de las declaraciones hechas por el presidente de Nicaragua, Daniel Ortega, quien en días recientes se pronunció a favor de cancelar las elecciones con los argumentos de evitar injerencias de los Estados Unidos. Yanquis, dijo, en los comicios en su país y también para evitar que pudieran llegar al poder otras fuerzas políticas. La vicepresidenta de la mesa directiva de San Lázaro, Paulina Rubio, y el coordinador parlamentario de Morena, Ricardo Monreal, rechazaron por completo los señalamientos. La diputada Rubio Fernández incluso pidió que la presidenta de la República haga un pronunciamiento de repudio en firme a los señalamientos de su homólogo nicaragüense al advertir que promueve conductas que podrían contagiarse en otras naciones. Por separado, el diputado Monreal Ávila consideró que pedir que ya no haya elecciones es una actitud contraria a la democracia. En un momento, más detalles.
16: Enhorabuena por la condena, ¿eh? De verdad. Por otro lado, le cuento, en el México roto de todos los días, asesinan al alcalde de Temoac, Valentín Lavín, dentro de la presidencia municipal en Morelos. Emanuel Villalobos, buen día.
24: Luis, buen día, te saludo con gusto. Te comento que el alcalde de Temoac en Morelos, Valentín Lavín Romero, fue víctima de un ataque armado por sujetos que viajaban a bordo de una motocicleta. Las autoridades de la Fiscalía General del Estado de Morelos confirmaron que el presidente municipal había fallecido a causa de los impactos de arma de fuego. Los hechos ocurrieron al interior del Palacio Municipal, el cual fue acordonado por las autoridades de seguridad para que se realizaran las investigaciones correspondientes. Esta era la segunda agresión del que fue víctima el alcalde, recordando que en enero también fue atacado por sujetos armados. Más adelante, todos los detalles.
16: A la fecha van 180 comunicadores asesinados en México, contando desde el año 2000. Si nos vamos por sexenio, durante el sexenio de Ernesto Zedillo mataron a 3 periodistas. En el sexenio de Vicente Fox mataron a 22. En el sexenio de Calderón a 48. En el sexenio de Peña Nieto a 47. En el sexenio de López Obrador a 47 y en el sexenio de la presidenta de la República, lo que lleva han matado a 13. Contando al periodista Alejandro Leiva en Oaxaca. Ruzbel Rasgado, buen día.
1: ¿Qué tal, Luis? Muy buenos días. De 3 disparos fue asesinado el periodista Alejandro Leiva Aguilar en el fraccionamiento La Esmeralda en San Pablo Etla, Oaxaca. La Fiscalía del Estado informó que 2 personas arribaron en una motocicleta y atacaron directamente al comunicador en un establecimiento de comida cerca de su domicilio. Las investigaciones sobre este caso continúan y más adelante te tendré todos los detalles.
16: Gracias, Ruzbel. Fíjese que en noviembre de 2025... este periodista Alejandro Leiva, o sea, hace 7-8 meses, este periodista había denunciado amenazas de muerte ante la Fiscalía General de la República luego de que el gobierno estatal de Salomón Jara lo exhibió. Escuche.
2: Realmente me preocupa, en verdad, es que no puedan mancharme y entonces traten de callarme, como lo han hecho con tantos periodistas que han sido asesinados por pensar diferente o por decir la verdad de la manera más cruda posible. Y bueno, seguiré el curso legal en contra de Salomón Jara, de Jesús Romero y de Giovanni Vázquez Saavedra. Claro que no faltaron los menesterosos que trataron de descalificar mi posicionamiento del viernes pasado, en donde responsabilicé justamente a esos 3 funcionarios de lo que pueda pasarme a mí, en mi libertad y en mi integridad física, al igual que la de mi familia.
16: Fue en noviembre pasado y lo mataron. Había sido, eso sí, exhibido por Salomón Jara, por el gobernador de Oaxaca, como mentiroso, como neoliberal, como alguien que trabajaba con la oposición, ya sabe. Mire, qué coincidencia, ¿no? 180 periodistas asesinados en nuestro país. En Veracruz, la Fiscalía solicita el desafuero de 2 alcaldes de Movimiento Ciudadano por el asesinato de la otra periodista, Roxana Guzmán. De acuerdo con un testigo, Raúl González Martínez, alcalde de Ixtahuatlán del Sureste, fue quien ordenó el asesinato de la periodista porque ella tenía en su poder una foto comprometedora de él portando armas de fuego. En el caso, también se buscaba desaforar a Bertín Bravo Montero, alcalde de Úrsulo Galván. Los 2, por cierto, son de Movimiento Ciudadano. Del barrio se deslinda del decomiso de 3 toneladas de metanfetamina en Sonora. Platicaremos sobre este tema. Ayer el secretario de Seguridad, Omar García Harfuch, que exhibió un decomiso, que bueno que hay decomisos, de metanfetamina, pero llamó la atención pues, el lugar del decomiso, cómo había retenes y cuándo lograron. Pues, está bien, bueno, hay muchas dudas, ahorita lo platicamos con detalle. Pero se veía como que con particular atención el logo de unos costales. Y ese logo es de Forrajes El Barrio. Forrajes El Barrio es una empresa de la presidenta de Coparmex en Sinaloa. Una señora que ha denunciado a costa de amenazas, pues la situación de terror que se vive allá en el estado. Entonces, bueno, pues llamó mucho la atención esto. Forrajes El Barrio dice, no tenemos nada que ver con ese decomiso. Y la misma presidenta de Coparmex en Sinaloa, Marta Reyes, dice que la droga no tiene ninguna relación con sus operaciones y respaldó en grabaciones de video la entrada, carga y salida de sus unidades. Lo platicaremos en un momento. Me voy a una pausa, son las 6:36, estamos en MBS Noticias. Seguimos con más. Soy Luis Cárdenas, no me tardo.
3: Titulares del mundo. New York Times.
4: Estados Unidos flexibiliza las normas de acuerdo nuclear con Arabia Saudita.
3: The Washington Post.
4: La Cámara de Representantes prepara miles de millones para la guerra.
3: El País.
4: Partido Popular y Vox llevan por primera vez a una ley la prioridad nacional.
3: Le Monde.
4: Ley agrícola de emergencia. El gobierno se tambalea.
3: The Guardian.
4: Burnham interviene para ordenar una revisión de la polémica sobre la liberación anticipada de prisioneros.
3: Der Spiegel.
4: Así de extremistas son los candidatos de alternativa para Alemania en Sajonia-Anhalt.
3: Corriere della Sera.
4: La película de la muerte de Fakir.
3: Folha de São Paulo.
4: Las importaciones de bombonas de gas chinas se disparan y la industria nacional solicita un impuesto.
3: El Clarín de Argentina.
4: Por primera vez citan a declarar a un testigo por los negocios de la Asociación de Fútbol Argentino en Estados Unidos.
3: Al Jazeera.
4: Rubio afirma que Irán claramente no está preparado para llegar a un acuerdo. Estados Unidos mata a 2 personas.
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7: Son ya las 6 de la mañana con 38, aquí en El Lobo 106.1.
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7: 6 de la mañana con 40 minutos aquí a través de Lobo 106.1. Temperatura 21 grados centígrados.
10: 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El Universal.
32: Indagan operaciones de Ingemar por sospecha de lavado. La FGR y la UIF investigan la empresa de Ernesto Rufo por sus operaciones financieras de 2025 por 3.075 millones de pesos en territorio nacional y cambiarias por 1.386 millones de dólares ante la sospecha de una presunta estrategia de triangulación transfronteriza y lavado de dinero. Se detectó una red de compañías aliadas que simulaban actos de comercio.
10: Milenio.
32: Traslada a Estados Unidos reglas de origen y tema laboral del T-MEC a 2027. Jamison Greer, representante comercial de Washington, anticipa acuerdos provisionales con sus socios de Norteamérica este año y llega a la capital para entrevistarse con Sheinbaum y Ebrard.
10: Reforma.
32: Fracasan en Pemex contratos mixtos. Buscaban subir producción. Fallan en atraer inversión privada porque ofrecen incentivos limitados.
10: Excelsior.
32: Ven fraude orquestado en examen de la UNAM. Piden repetir pruebas y se confirma anomalía. El aumento atípico en los puntajes sería resultado de la venta de preguntas o de la manipulación del sistema informático universitario, considera especialista.
10: Animal político.
32: Estados Unidos busca avances en T-MEC este año. México deberá cooperar en temas de agua y seguridad.
10: La jornada.
32: Cooperación total o ya no habrá T-MEC. Amaga Estados Unidos a México. Hoy recibe Sheinbaum en Palacio a representante comercial. Trump exige cumplir en temas como el agua y la seguridad fronteriza, señala Jamison Greer.
0: El financiero.
6: Va a Estados Unidos por acuerdos provisionales en el T-MEC este año. Greer. Temas sensibles como reglas de origen y disposiciones laborales y medioambientales se irán hasta 2027.
0: El economista.
6: Oficina del representante comercial de Estados Unidos. Este año no habrá acuerdos en el T-MEC para el sector automotriz. Temas como normas de origen, laborales y medioambientales se debatirán incluso en el Congreso de Estados Unidos el año próximo. Jamison Greer.
0: Reporte Índigo.
6: Quejas bajo llave. La Comisión Nacional de los Derechos Humanos tiene clasificadas como información confidencial las quejas y denuncias presentadas o que pudieran presentarse contra su titular, Rosario Piedra Ibarra, y niega información sobre la existencia de indagatorias abiertas de esa índole.
0: El Sol de México.
6: UNAM prevé multa de 4 millones de pesos por fallas. Revisan aplicación de examen en línea. El contrato con la empresa Territorium Life establece sanciones si hay incumplimientos.
0: La prensa.
6: Zona de desastre. Retroexcavadora rompe tubo de gas mientras reparaba socavón de 2 metros de diámetro y 6 metros de profundidad en la Guadalupe Inn y causa pánico entre los vecinos. Las obras continúan.
0: La crónica.
6: Cayeron 60 funcionarios con operativo Enjambre en el Estado de México, vinculados con el AMPA, presidentes municipales y directores de seguridad detenidos.

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1: El IMSS informó que el sector salud del Gobierno de México invierte más de 5 mil millones de pesos en 14 obras de infraestructura en 2026 como parte del Plan Integral de la Zona Oriente del Estado de México. Lo anterior para la construcción de hospitales, unidades de medicina familiar, centros de salud y centros de educación y cuidado infantil. El Instituto Mexicano destacó que el Hospital General de Subzona Chicoloapan es un inmueble rescatado y está en proceso de intervención para ser inaugurado en diciembre de este año. Además, el Hospital General Regional de Chimalhuacán se espera que cuente con 535 camas y con diversas especialidades. En octubre de este año comenzará su construcción, así como otras obras planeadas para la entidad. Esta tarde, en el Centro Cultural de España, ubicado en el Centro Histórico de la Ciudad de México, se inaugurará la exposición número 16, Iberoamérica Ilustra, integrada por 116 obras que permiten conocer algunas de las propuestas más destacadas del libro infantil y juvenil, impulsado por la Fundación SM y la Feria Internacional del Libro Guadalajara. El proyecto constituye una de las principales plataformas para la promoción de la ilustración en América Latina, España y Portugal. La Secretaría de Gobernación informó que el Estado de México ha sido la entidad en donde la ciudadanía ha participado más en el programa Sí al Desarme, Sí a la Paz, donde las personas han intercambiado de forma anónima y voluntaria hasta 2.766 armas por dinero en efectivo. La dependencia detalló que del 1 de octubre de 2024 al 30 de junio de 2026, el programa se ha llevado a cabo en 54 municipios de la entidad, en conjunto con la Secretaría de la Defensa Nacional y los gobiernos estatal y municipales. Para MBS Noticias, Paola Hinojosa Mira.
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2: 6:48 aquí a través de Lobo 106.1. Temperatura 21 grados centígrados.
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2: 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Temperatura 21 grados centígrados.
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4: Reforma Templo Mayor.
5: En Oaxaca fue asesinado un periodista mientras comía. En Michoacán se reportó la desaparición y luego fue encontrado el cadáver de un empresario restaurantero. Y en Morelos, el alcalde de Temuac fue ejecutado en su oficina. Registrados como delitos de alto impacto, ocurren en la misma semana que 10 personas fueron ejecutadas en Zacatecas y varios de esos cadáveres aparecieron colgados de un puente. El gobierno federal ha insistido en que hay un descenso notable en homicidios. Puede ser, pero el evidente repunte de violencia registrado después del Mundial indica que no fueron crímenes de ocasión, como un robo, sino ejecuciones planeadas, ya sea por extorsión o porque alguien no quiso trabajar para los delincuentes. Lo grave es que los homicidios se acumulan en las fiscalías estatales, donde deberían ser investigados como delitos del fuero común, pero suelen quedar en la impunidad por la relación con delitos federales.
6: Bajo reserva del Universal.
7: Nos cuentan que ahora que el diputado de Morena, Hugo Eric Flores, asumió como presidente del nuevo partido PAS, hay un acuerdo para que pida licencia como legislador para no dobletear. El mismo coordinador morenista Ricardo Monreal le invitó a hacerlo. Sin embargo, parece que don Hugo hará lo posible para esperar a que inicie el nuevo periodo de sesiones en septiembre y hacerse a un lado como legislador federal. Y así aprovechar para cobrar 2 meses más su dieta como diputado de Morena, poco más de 300 mil pesos, antes de pasarse a su nuevo partido. Y así no llegar con las manos vacías, ya que aún no le designan un salario en el PAS. Hombre precavido, cobra por dos, dicen.
8: Confidencial, el financiero.
5: A los ojos del PRI, Morena tiene la culpa de hasta la diarrea explosiva en Estados Unidos. Rubén Moreira, coordinador de los diputados del Tricolor, consideró que la reducción grande a sanidad animal y vegetal ha generado peligros como el gusano barrenador y el parásito ciclospora. Vamos rumbo al Temec y resulta que los americanos traen diarrea explosiva por culpa del gobierno de Morena. Ya se los han de imaginar, todos cursientos, las ganas que tienen de firmar un tratado libre de comercio con nosotros. Cada vez es más frecuente ver cómo les gusta el lenguaje escatológico a los legisladores, pues no es la primera vez.
9: Trascendió de Milenio.
7: Que será hoy a las 10 de la mañana cuando la presidenta Claudia Sheinbaum se reúne en Palacio Nacional con el representante comercial de Estados Unidos, Jamison Greer, quien arribó ayer a Ciudad de México para participar en la tercera ronda de negociaciones entre México y Estados Unidos sobre la revisión conjunta del T-MEC, aunque no pasa desapercibido que adelantó parte de su estrategia ante un comité senatorial de su país al que expuso que los temas espinosos sobre trabajo, medio ambiente y reglas de origen van para 2027.
10: Razones de la razón.
5: Con la novedad de que un centenar de elementos de élite del ejército, integrantes de fuerzas especiales, llegaron ayer a Zacatecas con la misión de intensificar patrullajes y acciones disuasivas en Zacatecas, Guadalupe y Fresnillo, puntos clave afectados por la violencia que tuvo manifestaciones graves el fin de semana pasado, con la ejecución de 10 personas cuyos cuerpos aparecieron en diversos sitios con huellas de tortura. Se ha informado que este contingente castrense que partió de la base aérea militar de Santa Lucía, aterrizó en el Aeropuerto Internacional General Leobardo C. Ruiz y se integró de inmediato a la 11ª Zona Militar. En la entidad hay ya 400 elementos del Ejército y la Guardia Nacional que fueron desplegados el 19 de julio pasado. Ante la escalada de violencia que alcanzó a la entidad a cargo del morenista David Monreal, a quien se han hecho críticas por la situación, han sido fuerzas federales las que salen al quite, nos hacen ver.
11: Pepe Grillo de Crónica.
7: Un hecho registrado en Sinaloa que no fue tan difundido públicamente fue la visita del general secretario Ricardo Trevilla y el secretario Omar García Harfuch a las tropas que se desplegaron en aquel estado como parte de las medidas para devolver la paz a la entidad. Una visita de su jefe militar máximo, así como de un funcionario tan reconocido como García Harfuch, es un factor positivo para la moral de los jóvenes que desde las filas del ejército mexicano y de la Guardia Nacional enfrentan a quienes intentan imponer la violencia y el miedo en la entidad. El general ha tenido ocasión de escuchar comentarios directamente de los soldados sobre lo que ha significado este despliegue, algo que también es vital dentro de nuestras Fuerzas Armadas y Cuerpos de Seguridad.
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2: 6:56 aquí a través de Lobo 106.1. Temperatura 21 grados centígrados. 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
21: 7 de la mañana con 2 minutos a través del Lobo 106.1. Temperatura 21 grados centígrados.
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27: Ida. No, no es cualquier periodista el asesinado allá en Oaxaca, dentro de la localidad. Hace unos días mataron a otro igual en Veracruz. A Josué Martínez Contreras, de Puebla, de Noticias San Martín, Texmelucan, que también dijo, oye, me quieren matar. Lo mataron. Ay, por cierto, nunca, nunca jamás les pusieron seguridad. Digo, por eso que luego dicen, ¿no? En la mañanera, no, quien quiera solicitar seguridad, te damos seguridad. ¿Neta? Pues ya tiene un rato que no. En fin. Y la periodista anterior fue Roxana Berenice. Fueron a su casa por ella. La levantaron, vimos los videos. ¿Sabe qué es lo más triste? Que al parecer Roxana fue asesinada por órdenes de un alcalde, porque Roxana tenía fotografías comprometedoras en donde el alcalde tenía un arma de fuego. Pero el país está a todo dar. La terca realidad. Y se podrá tapar muchas cosas, pero la realidad no. Para tapar al sol no alcanza un dedo. Ni dos, ni tres, ni diez, ni cuatro T. No alcanzan. 7:04. ¿Cómo está? Me da muchísimo gusto poderlo saludar en esta mañana. Me llamo Luis Cárdenas y todos los días se lo digo con el corazón en la mano. Es un privilegio trabajar para usted. Gracias de verdad por esta increíble, formidable, maravillosa oportunidad. Son las 7:04. Vámonos con todo en este 23 de julio del año 2026. ¡Vámonos! Información de último minuto. Ha sido vinculado a proceso Ernesto Rufo Apple. Aquí lo tenemos con la información. Es información de último minuto. Y se queda en la cárcel, se queda en prisión preventiva. La jueza Alejandra Ramírez de la Vega validó los datos de prueba presentados por la Fiscalía General de la República, que duró casi 30 horas, ¿no? La comparecencia, bueno, la audiencia de vinculación a proceso. Se queda en la cárcel, se queda en Almoloya Ernesto Rufo Apple. Le tengo información con más detalles en un momento. El T-MEC, difícil de renovar si México no colabora con los Estados Unidos, particularmente en los temas de seguridad. Bueno, hasta en los temas del agua quieren que haya colaboración, porque ya ve que le debemos a Estados Unidos agua por el Tratado del 44. Francamente, muy, muy, muy disparejo, muy asimétrico ese Tratado del 44. Nos ha beneficiado muy pocas veces, nos ha perjudicado muchas más. Pero, pues, no, es ley vigente. O sea, se tiene que cumplir el Tratado del 44. en cuanto al agua, pero en las otras cosas, pues yo creo que tiene mucha razón Jameson Greer, ¿no? O sea, lo de los narcopolíticos, lo de Rochamoya, el discurso de cómo pareciera que el Mayo Zambada es una víctima en lugar de, pues mínimo, decir, oye, gracias, ¿no? Por quitarnos a uno de los capos más peligrosos del mundo. En fin, trae la espada desenvainada don Jameson Greer, y lo peor es que pues trae la consigna de la negociación del T-MEC. Ya veremos cómo sale, pero desde Washington, Pepe Díaz Briseño, cuéntanos qué fue lo que dijo el representante de comercio norteamericano. Buen día.
2: Hola, ¿qué tal? Así es, saludos desde Washington. Horas antes de aterrizar en la Ciudad de México ayer, el representante comercial de Estados Unidos, Jameson Greer, aseguró por la mañana en el Capitolio que la renovación del Tratado de Comercio Regional, el T-MEC, será difícil si el presidente Donald Trump considera que México no colabora en todas las áreas de la relación bilateral, incluyendo en temas como seguridad fronteriza y asuntos de agua. Al comparecer ante el Comité de Finanzas del Senado estadounidense, el representante comercial fue cuestionado sobre si el retraso del gobierno mexicano en las entregas de agua del río Bravo a Estados Unidos bajo el Tratado de Aguas de 1944 pudiera ser abordado en la actual revisión del T-MEC. Si bien reconoció que temas como agua y seguridad fronteriza no son asuntos que le competen, el representante comercial dijo que Trump vería difícil acceder a tener una buena relación comercial con México mutuamente beneficiosa a través de la renovación del pacto comercial. Pero los dichos del funcionario estadounidense no quedaron ahí, pues también adelantó que prevé que la revisión de los temas más álgidos en la actual revisión del T-MEC se extiendan en sus pláticas hasta entrado el 2027. Escuchemos sus palabras.
5: Me encantaría tener de aquí a fin de año al menos algunos acuerdos, uno con Canadá y otro con México, y luego sobre algunos de estos temas que son realmente importantes, como las reglas de origen y los temas laborales y ambientales que son importantes para mucha gente aquí. Estos podrían tomarnos más tiempo para su discusión el próximo año, incluso con el Congreso.
2: El representante comercial ha dicho previamente que busca un endurecimiento de las reglas de origen del T-MEC para diversos bienes industriales más allá de los automóviles. Todo esto como parte de la actual revisión del acuerdo. Apenas a principios de mes, la administración Trump evitó prolongar de manera automática la vigencia del T-MEC de 2036 a 2042. Esto detonó el actual proceso de pláticas continuas con México y Canadá para resolver las diferencias en torno al acuerdo. Hasta aquí el reporte desde Washington.
27: Gracias, es Pepe Díaz Briseño desde Washington. A ver cómo nos va. Le informaba hace un momento, ha sido vinculado a proceso. Ernesto Rufo se queda en el penal del Altiplano, en el de máxima seguridad, en el de Almoloya. Cosa muy distinta de la suerte de un Rochamoya o de un Insunza, ¿verdad? Pero bueno, Ernesto Rufo se queda preso en el Altiplano. No solamente él, también está Ricardo Thompson Navarro, Juan Hermillo Chávez Rodríguez, José Merino Valdés Cuervo y Luis Antonio Barrientos Juárez. Mientras tanto, José María de la Peña Ramos y Guillermo de la Peña Rosales van a llevar su proceso penal en prisión domiciliaria por temas de salud y por temas de edad. Tiene una edad ya muy avanzada, más de 80 años. Mientras que Adriana Magalí Bárcenas Guillén ha sido vinculada y está en el Centro de Reinserción Social de Nezahualcóyotl en el Estado de México. ¿Por qué delitos? Procedimiento penal es delito en materia de hidrocarburos, o sea, huachicol fiscal, delincuencia organizada y contrabando. La UIF ha bloqueado las cuentas de Ernesto Rufo, pero ha bloqueado también las cuentas de la hija de Ernesto Rufo. La hija de Ernesto Rufo no es socia de las empresas, no tiene nada que ver. Lo que está haciendo es dar declaraciones por su papá, pero le bloquearon las cuentas también. Ayer Verónica Rufo Sánchez acudió a la embajada norteamericana, pidió apoyo. ¿Y por qué acudió a la embajada norteamericana? Porque ella es norteamericana. Ella tiene la nacionalidad norteamericana y la nacionalidad mexicana. Vamos a ver cómo va evolucionando este caso, pero le repito, ha sido vinculado a proceso y además preso Ernesto Rufo Appel en el Altiplano. En el México roto de todos los días, ayer asesinaron al alcalde de Temoac, en Morelos, Valentín Lavil. Lo asesinaron dentro de su oficina en la presidencia municipal. Luego del ataque, la Mesa de Coordinación Estatal para la Construcción de la Paz y Seguridad desplegó un operativo terrestre y aéreo en la región oriente de Morelos para dar con los responsables. Es la voz del fiscal Fernando Blumenkron.
6: La Fiscalía General del Estado intervino en el lugar de los hechos. Personal del Ministerio Público, elementos de la Agencia de Investigación Criminal y peritos realizaron los primeros actos de investigación, así como la diligencia de levantamiento del cuerpo. Los trabajos continúan y de manera contundente subrayamos que se agotarán todas las líneas de investigación para que estos hechos no queden impunes.
27: Te comentaba al principio de este espacio, el periodista oaxaqueño Alejandro Leiva fue asesinado a tiros la mañana de este miércoles en un puesto de comida en San Pablo Etla, en Oaxaca. Mientras comía, lo mataron. El comunicador se caracterizaba por ser crítico hacia el gobierno. En noviembre de 2025, Salomón Jara, gobernador de Oaxaca, lo exhibió, lo humilló, lo atosigó, muy en la escuela de López Obrador. Y el comunicador denunció: me quieren matar. Noviembre 2025, perdón, hace 9 meses, esto decía Alejandro Leiva.
1: Realmente me preocupa, en verdad, es que no puedan mancharme y entonces traten de callarme, como lo han hecho con tantos periodistas que han sido asesinados por pensar diferente o por decir la verdad de la manera más cruda posible. Y bueno, seguiré el curso legal en contra de Salomón Jara, de Jesús Romero y de Giovanni Vázquez Saavedra. Claro que no faltaron los menesterosos que trataron de descalificar mi posicionamiento del viernes pasado, en donde responsabilicé justamente a esos 3 funcionarios de lo que pueda pasarme a mí, en mi libertad y en mi integridad física, al igual que, que la de mi familia.
27: Y lo callaron. Ya no hablará más, ya no publicará más, ya no escribirá más Alejandro Leiva. Descanse en paz. La Fiscalía General de la República trajo la investigación del homicidio del periodista Alejandro Leiva ocurrido el miércoles en Oaxaca. Ya es un asunto federal investigado por la Fiscalía General de la República. En Veracruz, la Fiscalía solicita el desafuero de 2 alcaldes de Movimiento Ciudadano, alcaldes naranjas, por el asesinato de Roxana Guzmán. De acuerdo con un testigo, Raúl González Martínez, él es alcalde de una zona, un municipio llamado Ixhuatlán del Sureste, fue quien ordenó el asesinato de Roxana, debido a que ella tenía en su poder una fotografía comprometedora de él, o sea, del alcalde Raúl, portando armas de fuego. En el caso también se busca desaforar a Bertín Bravo Montero, alcalde de Úrsulo Galván, que es un municipio vecino, allegado, porque pues al parecer tiene que ver con esta orden de asesinar a Roxana Guzmán. Vamos a darle seguimiento al tema y ahora las acusaciones pesan y pesan fuerte sobre el Movimiento Naranja, sobre MC. Ya son varios alcaldes también, vinculados al narco de MC o vinculados a crímenes de esta índole. Varios en Jalisco, por cierto, ahora es el caso de Veracruz. En Sinaloa, Forrajes del Barrio se deslinda del decomiso de 3 toneladas de metanfetamina en Sonora. La propietaria de la empresa y presidenta de Coparmex en Sinaloa, Marta Reyes Azueta, afirmó que la droga no tiene ninguna relación con sus operaciones. ¿Por qué lo dice? Porque en el video que fue difundido por Omar García Harfuch, secretario de Seguridad, en su cuenta de redes sociales, Marta Reyes Azueta afirmó que la droga no tiene ninguna relación con sus operaciones. ¿Por qué lo dice? Porque en el video que fue difundido por Omar García Harfuch, secretario de Seguridad, en su cuenta de redes sociales, X, se ve el decomiso.

0: Hoy platicamos de este tema. En Tamaulipas hay una primera detenida por el caso de Dafne Zapata. Échele un ojo a la primera de Reforma. El día de hoy hay información con videos de cómo en esta academia militar en donde murió Dafne había novatadas que consistían en patadas, que consistían en ahogamientos. Y justamente por una de estas novatadas es probable que Dafne haya muerto. Dafne lo que quería era ir a vivir una experiencia de un campamento militarizado. Tenía ganas de probar esa disciplina, tenía ganas de ir. Ella quería ir, ella pidió ir a su mamá. Bueno, pues ahora Dafne está muerta después de estas vejaciones que sufrió en la academia militar. La madre de Dafne le pide ayuda a la presidenta de la República.
1: Estimada Claudia Sheinbaum, le hablo como madre, de mujer a mujer. Le suplico, agarre los culpables. Miren los días que han pasado. Para mí es una pesadilla. Se lo imploro, no sé a qué instancias ir. Aquí no hace nada. Lo dejo en manos de usted, por favor. Tiene el dolor de una madre. Usted es mamá. Imagínese que la levanten en la noche para decir que está muerta. Totalmente muerta y está asfixiada, golpeada, fracturada de todos lados, desnuda, solita, la bolsa fría que me le hicieron. Por favor, ayúdenme, ayúdenme, Claudia Sheinbaum, de mujer a mujer.
0: Y si fuera la única, a lo mejor no diría que exagerados, ¿no? Porque transmiten esas cosas, pero no es la única, son muchos casos así. De gente que desaparece, de gente que es asesinada, de narcos. Es el México roto. Muy roto. Cada vez más roto, creo. Ayer aquí en México, en el país, mataron a 54 personas. OpenAI admite hackeo autónomo de sus modelos de IA contra la plataforma Hugging Face. Reconoció que un grupo de sus modelos avanzados de IA ejecutó un hackeo autónomo sin precedentes contra Hugging Face. ¿Qué es eso? A ver. La IA, aunque aquí queremos regularla y que las redes sociales y esas cosas, la IA es Robocop. La IA pareciera como que ha tomado conciencia. Lo digo contento y tranquilo, a ver. ¿Qué pasó? Estaba OpenAI haciendo un ejercicio de hackeo, diciéndole a la IA, a ver, intenta hackear, pero en un entorno totalmente controlado. En donde la IA, pues en teoría no podía pasar de ciertos niveles, ¿no? O sea, tenía que intentar hackear, pero en un entorno controlado, no conectado ni siquiera a internet. Eso es algo de lo que más aterra. Pues que la IA descubre que está en un entorno controlado, se hackea, no el objetivo que le habían dado, sino que se hackea su entorno controlado, se sale del entorno controlado, se conecta a internet y se mete y hackea solita, porque así lo decidió la IA, esta empresa que también es muy importante de inteligencia artificial, que se llama Hugging Face. OpenAI, Sam Altman concretamente ha dicho, pues creemos que no lo hizo con mala intención, así literal, como si tuviera conciencia. Pues creemos que fue por las buenas, ¿no? Esto no había pasado jamás. O sea, no había tomado una decisión de esta magnitud una inteligencia artificial de manera autónoma y la tomó. Hackeó por sí misma, porque nadie le dijo, otra inteligencia artificial. Es un tema que está generando muchísima polémica, mucha controversia, mucha preocupación incluso a nivel internacional. Lo platicamos más tarde aquí en MBS Noticias. Será el 17, no, ¿cuál 17? El 1 de junio de 2027, prácticamente en un año, poquito menos de un año, cuando comience el juicio contra Nicolás Maduro y Cilia Flores en Nueva York. Y después de que Daniel Ortega, el dictador de Nicaragua, que llegó siendo revolucionario de izquierda para tumbar a una dictadura, y luego pues él se volvió otro dictador. Después de que Ortega dijo que ya no va a haber elecciones, ya salió un tipo ahí a aclarar que no, que sí va a haber elecciones. Y adivine qué argumento utilizó. Que lo único es que van a tener una ley contra la intervención extranjera. Ah, ya vimos de dónde vienen estas ideas, ¿no? Mira. O sea, pero que sí va a haber elecciones, que a lo que se refería el presidente es a que hubiera elecciones de intervención extranjera. Y no es cierto. El presidente Ortega, que no es ningún presidente, es un dictador, dijo, y dijo clarito, no va a haber elecciones, porque en una de esas nos ganan y nos quitan el gobierno. Textualito lo dijo así. Pos. 7:18.
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No inventes. Si me escuchas en alguna plataforma en donde se pueda disfrutar de la música también, en este momento suena Personal Jesus de Depeche Mode. Hoy cumple 65 años el músico británico Martin Gore, compositor de Depeche Mode. Oye, con el corazón en la mano, gracias por dejarme acompañarte. Gracias por dejarme ser parte de tu vida. Gracias por dejarnos estar. Eres un motivo de vida. Te agradezco en el alma la oportunidad siempre. 7:19. No me tardo, estamos en MBS Noticias.

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1: 7:20 en el Lobo 106.1. Temperatura 22 grados centígrados.
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1: Ya son las 7 de la mañana con 22. 7:22 aquí en El Lobo. Temperatura 22 grados centígrados.
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25: Al respecto, es una investigación federal y pues es la Fiscalía General de la República quien ya dio la información.
26: Marina del Pilar está confesa. Hayan sido o no agentes reales los que tenía enfrente, ella estaba confesando un delito, admitiendo que necesitaba la ayuda. Lo que ella declaró es una confesión y ella anda como la fresca mañana.
27: Han tratado de construir una narrativa de narcotráfico, de corrupción, y ahora sabemos que son ni más ni menos que los reyes del huachicol. Cínicos, corruptos e hipócritas.
28: Abrimos justamente con el tema de Ernesto Rufo. Hace minutos ha sido vinculado a proceso en una audiencia que duró, ¿qué?, casi 30 horas. René Cruz, te mando un abrazo. ¿Cómo estás, René? Buen día.
29: Hola Luis, amigos del auditorio, muy buenos días. Así es, una jueza federal vinculó a proceso a Ernesto Rufo Appel, exgobernador de Baja California, y a 7 personas más por los delitos de delincuencia organizada, contrabando y delitos en materia de hidrocarburos. Durante esta audiencia, Luis, que se extendió por espacio de 36 horas, Alejandra Ramírez de la Vega, jueza de control con residencia en el penal del Altiplano, validó los datos de prueba presentados por la Fiscalía General de la República, por lo que ratificó la medida cautelar de prisión preventiva oficiosa. De esta forma, Luis Rufo Appel, así como Ricardo Thompson Navarro, uno de los dueños de servicios portuarios y exvocal de la empresa Ingemar, José Merino Valdés Cuervo, socio mayoritario de Ingemar, así como el agente aduanal Juan Hermilo Chávez Rodríguez, y su dependiente autorizado, Luis Antonio Barrietos Juárez, permanecerán en el penal del Altiplano. En tanto, José María de la Peña Ramos y Guillermo de la Peña Rosales, fundadores y accionistas de Internacional de Fundentes, permanecerán en prisión domiciliaria, esto en Saltillo, Coahuila, debido a problemas de salud, mientras que Adriana Magali Bárcenas Guillén, accionista y representante de Logística Ferroviaria Fargo, permanecerá en el penal de Nezahualcóyotl Sur. En este contexto, Luis, comentarte que la Fiscalía General de la República afirmó que las aprehensiones de estas personas derivaron de investigaciones sólidas, las cuales están apegadas a derecho y estrictamente jurídicas, sin ningún sesgo de otra índole. Según la imputación de la Fiscalía General de la República, en 2025, Ingemar importó 2.137 millones de litros de petrolíferos, mientras que Servicios Aduanales JR introdujo otros 225.633 litros sin contar con los permisos de la Secretaría de Energía. Del volumen total presuntamente introducido de manera ilegal, las autoridades federales aseguraron más de 18 millones de litros de hidrocarburos en Coahuila, San Luis Potosí y Tamaulipas, lo que ocasionó un daño a la hacienda pública por más de 166 millones 466 mil pesos. Pues así las cosas, Luis, pues ya vinculados a proceso Ernesto Rufo y estas otras 7 personas, esto por el llamado caso de huachicol fiscal. Luis, lo que te puedo reportar al momento.
28: Gracias, René. Con toda la experiencia que tienes en estos casos, tenemos ya la vinculación de proceso, René, y pues viene en la siguiente etapa procesal, pues todavía un buen tiempo, ¿no? Me imagino que unos 2-3 meses aproximadamente que estará Rufo en prisión.
29: Así es, podría ser 2-3 meses. Hasta el momento no se ha informado cuánto fue el tiempo que dio la jueza precisamente de esto, lo que se le llama para el cierre de la investigación complementaria.
28: Claro.
29: Por lo regular son entre 2-3 meses. Y todavía, Luis, pues todavía estas personas, junto con Ernesto Rufo, todavía tienen la posibilidad de recurrir al juicio de amparo para impugnar esta vinculación a proceso y en su caso buscar por la vía del amparo que pudiera revertirse, lo que pues va a ser una batalla legal un tanto larga, Luis.
28: Gracias, René, te mando un abrazo y estamos muy atentos de todo lo que ocurra. Muy buenos días, gracias.
29: Muy buenos días.
28: Pues en prisión, Ernesto Rufo, decíamos cuando concluya la investigación complementaria, da inicio el juicio, es la siguiente etapa procesal. Y de ahí, ¿qué le gusta? 2-3 meses. Y luego de ahí el juicio, que pues también se lleva su rato. Y ya de ahí después sentencias, etcétera, recurrir. A lo que voy con esto es que Rufo va a estar en la cárcel mucho tiempo. Y mucho tiempo pueden ser 2-3 años. Pongo el ejemplo de Rosario Robles, que al final salió absuelta, por cierto. 3 años en el bote. Absuelta. Digo, por lo de la justicia pronta y expedita, por lo que en México que no, que pura prueba. Y sí, la pregunta está en el aire. Molesta, ya sé, pero pues está en el aire. Y Rochamoya, y Insunza, los que están vinculados, que los están buscando del Departamento de Justicia norteamericano. No, nada, ni con el pétalo de una investigación. Bueno, no, ni han ido a declarar, fueron a una entrevista, dicen ellos. Órale. Pues, ¿qué cree? Le cuento que ayer en el Senado, bueno, en la Comisión Permanente, porque ahorita no hay periodo ordinario, se dieron con todo, pero hasta con la última cubeta de la cocina, porque, pues, unos en la oposición dicen, ¿por qué la justicia selectiva? Y luego en el oficialismo, que ya la verdad ya solamente están cantando para sus seguidores, es difícil encontrar a alguien fuera de los seguidores 4T que lo crea por el nivel de radicalización que estamos viviendo. Pues dice, no, Rufo, rufián, así, textual, de ese nivel, ¿no? Él, el mayor huachicolero de la historia. Más habría que hacer ahí un brinquito en los datos del tema Farías, ¿no? Con vínculos de la Marina, pero en fin. Me enlazo contigo, Oscar Palacios, cuéntanos qué pasó en el Senado. Buen día.
2: Gracias, Luis. Buenos días. Senadores de oposición y Morena cruzaron señalamientos por el caso del exgobernador de Baja California, Ernesto Rufo, acusado de huachicol fiscal. Durante el debate de la agenda política en el marco de la sesión de la Comisión Permanente, diputados y senadores del PAN denunciaron que Ernesto Rufo es un preso político y ha sido utilizado como una cortina de humo. El diputado Máximo García López resaltó que se pretende hacer ver a Ernesto Rufo como una persona todopoderosa que pudo mover una gran organización criminal y advirtió que Morena no está midiendo con la misma vara ante casos que involucran a su propio partido.
3: El problema más grave es que no se mide con la misma vara. A la oposición se le trata, se le denigra, se le señala de lo que ustedes están haciendo en este país, de lo que ustedes hasta el día de hoy no han sido capaces de tomar acciones y que puedan tener calidad moral para poder decir que efectivamente el que la hace la paga. Este es el verdadero rufián que hay en este país. Rocha Moya, al cual ustedes protegen, acompañada de otros tantos gobernadores, incluida la de Baja California, Marina del Pilar.
2: De igual forma, el diputado Marcelo Torres Cofiño indicó que aunque se quiere vender la detención de Ernesto Rufo como el gran golpe del huachicol, solo se trata de una cortina de humo.
4: Los quieren vender como el gran golpe del huachicol, la detención del exgobernador Rufo Ape. Por favor, qué cínicos y qué ridículos. Es una burda y miserable cortina de humo fabricada por su nueva jueza carnal, Alejandra Ramírez de la Vega. Usan a sus jueces títeres para perseguir opositores mientras esconden el estiércol de la corrupción que los ahoga a ustedes.
2: No obstante, el diputado por Morena, Arturo Ávila, rechazó estos señalamientos y aseguró que en el PAN se les debe caer la cara de vergüenza ante lo que está ocurriendo.
5: Híjole, es que se les debe caer la cara de vergüenza. 4,600 millones de pesos de contrabando, rateros, sinvergüenzas. Ah, pero ¿cómo andaban? Tratando de construir una narrativa en contra de nosotras y de nosotros. ¿Cortina de humo? Cortina de humo y de combustible la de ustedes, huachicoleros, que hoy se demuestra que estaban detrás de esta red de contrabando histórica.
2: En tanto, la senadora por el PRI, Carolina Villano, resaltó que más allá de la inocencia o culpabilidad de Ernesto Rufo, el problema es que a Morena ya nadie le cree, pues dijo, han convertido al sistema judicial en un instrumento de persecución política. Luis, es el reporte. Buenos días.
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6: Gracias, Oscar, por la información. Ayer en Sinaloa, autoridades federales aseguraron más de 3 toneladas de metanfetamina ocultos en un tractocamión que transportaba alimento para ganado sobre la carretera federal Sonoitia-Puerto Peñasco en Sonora. La droga, la metanfetamina, estaba escondida entre una carga de forraje y costales utilizados para ocultar los paquetes con narcótico. El vehículo tenía como destino Tijuana, Baja California, y el conductor fue detenido. Hasta ahí todo bien. De verdad, qué bueno que haya decomisos de metanfetamina. Qué bueno que haya decomisos de droga. ¿Qué es lo que brincó? ¿Qué es lo que hizo mucho ruido? Que en el video que exhibe Omar García Harfuch de esta droga confiscada, aparecen costales de la empresa Forrajes El Barrio. Y Forrajes El Barrio es una empresa que pertenece a Marta Reyes, que es la presidenta de Coparmex de Sinaloa. Usted lo sabe, Sinaloa lleva 2 años ya en una guerra brutal, en asesinatos todos los días, en un narcoestado. Y una de las voces más incómodas para el gobierno, una de las voces más críticas para el gobierno, ha sido justamente Marta Reyes, presidenta de Coparmex en Sinaloa. Marta se deslindó inmediatamente, Forrajes del Barrio se deslindaron inmediatamente sobre estas imágenes. Y tengo la línea a Marta. Gracias, Marta, por tomarme la llamada. ¿Cómo estás?
7: Pues muy bien, muchísimas gracias por seguirme dando voz y sobre todo por esta injusticia que nos señalan. Nada más es ilógico que una persona que está haciendo la exigencia del gobierno se atreva a hacer semejante barbaridad.
6: ¿Qué pasó? Porque ahora sí que dime, ¿por qué había costales con el logo de tu empresa ahí?
7: Bueno, resulta que nosotros pues le vendemos a cualquier persona que nos compre, vaya, y mandaron el camión. Un cliente puede pedir, consigue un fletero, llega a la planta, se le surte. Nosotros tenemos toda la documentación debidamente identificada, tanto del chofer, del tráiler, todo, todo, todo. Cuando se carga, nosotros tenemos sistemas de ahí de cámaras que están viendo cada saco que se sube. Tiene su logo completamente bien identificado y su QR, ¿no? Cuando salen de ahí, de la planta, ya no es responsabilidad de nosotros, ¿sí? Ya no es responsabilidad. Tan así que nosotros vimos que la incautación fue para allá en la frontera de Sonora y vimos que los sacos que llevaban ahí eran sacos blancos y con hilos diferentes, totalmente diferentes a la de nosotros.
6: O sea, hechizos, o sea, estaban falsificando los costales. Solo para que nos quede muy claro, ¿qué hace Forrajes del Barrio? Entiendo que comercializan alimentos balanceados para animales, ¿no? O sea, lo que tiene que haber en el costal es alimento para animal.
7: Sí, para puerco, vaca, caballos, aves, sí, mascotas, tenemos. Sí, para
6: todo.
7: Entonces,
6: tú vendes alimento para ganado y los costales pues tienen un QR cada costal y dices son muy distintos, como lo muestras en tu video, a los que se están exhibiendo en este decomiso de metanfetamina.
7: Claro, entonces nosotros lo que decimos es, nosotros no somos responsables de la puerta para afuera, es como si agarraran ahorita un delincuente en un carro con una marca específica y dijeran, ah, los de esa marca de carros son los delincuentes también porque traía un delincuente traía el carro o participó en un secuestro. Pues es ilógico.
6: Sí,
7: es
6: o sea,
7: ilógico.
6: Pues como si tuvieras, voy a decir una marca que ya no existe, Gigante, para los que ya tenemos canas, a lo mejor nos acordamos de la tienda Gigante, ¿no? Que era una tienda así, supermercado Gigante, de hecho, ahí podías comprar de todo. Entonces en Gigante, pues te daban tu bolsita, tenía una G así grandota, y pues ya lo que hacías con la bolsita, pues sabrá Dios después, ¿no? A lo mejor ahí metías calcetines, a lo mejor ahí lo usabas para la basura, o sea, lo que está pasando aquí me parece un poco más grave porque no solamente usaron tu bolsa o tu costal, sino que falsificaron tu costal.
7: Claro, claro. Pero de hecho, el alimento ese que está ahí es ese. Lo que hicieron fue bajar. Nosotros revisamos todo el camión y vimos que hasta el estibado, o sea, como se carga el carro, tuvieron que haber bajado porque nosotros no estibamos como lo estaban viendo ahí. Y lo tuvieron que bajar para subir todo eso, porque aparte era un camión de aproximadamente de 20 a casi 30 toneladas a promedio. Entonces los carros salen al tope, porque llevar ahorita aquí en México un camión con media carga es carísimo. Entonces siempre tratan los clientes de llevar todo a tope, ¿sí?
6: ¿Quién crees que te quiera poner esta trampa, Marta? Ha sido muy crítica y muy incómoda para el gobierno federal, para el gobierno estatal, ni se diga. Sé que muchos de tus colegas empresarios te lo dicen en corto, oye, bájale, oye, ya no digas tanto, cuídate, y sé que pues tú no lo has hecho, ¿no? O sea, lo has denunciado, me lo has dicho aquí, lo has dicho en muchos medios de comunicación, o sea, es por Sinaloa, es por mi familia, es porque no se vale salir con miedo, ¿no? ¿A quién molestaste? ¿Quién te puede estar haciendo esto?
7: Yo no tengo ahorita un señalamiento específico en el gobierno. Sin embargo, lo que sí sé es que fueron los medios de comunicación amarillistas, que por cierto, estamos revisando quiénes fueron los que hicieron un señalamiento muy puntual, donde decían que era de mi empresa el vehículo. Nosotros, nuestros vehículos se identifican súper bien, y que aparte aclararon que eran nuestros empleados, lo cual también es totalmente falso. Y si estamos incomodando, oye, pues esto es injusto para que la sociedad se dé cuenta de que los que estamos haciendo las cosas bien, mi familia tiene 40 años con esta empresa, es la segunda generación la que estamos dirigiendo el negocio. Y ahorita lo que estamos pidiendo es lo justo, porque hablan de soberanía. ¿Cuál soberanía entonces? ¿Cuál soberanía que hablan? Y lo prostituyen esa palabra. Y nosotros sí, no te puedo hacer el señalamiento puntual. Sin embargo, nosotros hemos dejado ver que estamos abiertos a cualquier investigación y todo en nuestra planta, porque no hay algo que nos puedan señalar, a menos que ellos quieran pues callarnos. Pero creo que mi voz ha sido la voz de todos los sinaloenses y no he dicho nada que ponga en riesgo la vida de mi familia ni de mía, porque si están incomodando con estas pequeñas cosas, imagínate qué se espera.
6: Te lo pregunto siempre, Marta, y te lo vuelvo a preguntar hoy. ¿Tienes miedo?
7: Desde siempre he tenido miedo, pero esto no me para. Esto no me para y no me va a parar, porque desde el primer día que levanté la voz estaba dispuesta a seguir adelante. Ya te lo comenté en una entrevista a ti. He tenido que tomar medidas de mi familia. Yo no vivo tranquila, no vivo en paz, no estoy con mi familia completa. ¿Por qué? Porque yo no puedo permitir que viva mi familia en un lugar donde las cosas no están bien, están empeorando. Las empresas siguen cerrando, los empleos siguen acabándose. Las oportunidades de negocio aquí cada vez se van a reducir y la delincuencia pues va a ir permeándose y se va a ir metiendo más aquí. Y tenemos un gobierno indiferente, un gobierno que está encampañado y que no está atendiendo las necesidades del ciudadano. Dime tú si voy a estar con mi familia aquí tranquila. Tengo miedo, pero no me voy a ir de aquí, porque aquí están mis cosas, aquí está el resto de mi familia, aquí me enseñaron a mí a amar mi tierra. Y sería muy injusto. Mis papás a mí no me enseñaron a huir. Uh-huh. Me enseñaron a luchar, a proponer. Sí. Y yo te quiero decir que
8: bregados, a confrontar. Sinaloense, a final de cuentas, ¿cómo no?
7: Sí, yo he propuesto. Yo me he querido sentar con el gobierno, no por sumisión, sino porque creo que la única manera, y la han hecho muy difícil, ellos uh-huh. muy complicada, porque yo desde el primer momento he querido sentarme para negociar lo que podemos hacer aquí. Nosotros no hemos pedido ni un peso, lo que pedimos es las oportunidades y estrategias. Mira, he ido con otros gobernadores, me he sentado para ver cómo le están haciendo, uh-huh. he ido con presidentes municipales a sentarme cómo le están haciendo en uh-huh. otros estados, y necesitamos la voluntad del gobierno. Se la hiciéramos más fácil, uh-huh. pero ellos lo toman personal como si fuéramos en contra de la ideología de ellos. Nosotros vamos en contra de la ineptitud de la uh-huh. gente. Cuando fui también a El Salvador, lo mismo, viajé para que me dijeran, falta voluntad, Marta, falta uh-huh. voluntad. Y voy a donde tenga que ir para preguntar esa fórmula mágica y termino diciéndome que es la voluntad del gobierno.
8: Marta Reyes, te mando un abrazo. Es la presidenta de Coparmex allá en Sinaloa y estamos al habla, si me permites, Marta. Gracias.
7: Muchísimas gracias, Luis, por seguir dándonos esta voz, y somos una familia sinaloense como muchas de las de aquí que queremos paz.
8: Como todos, yo creo. Bueno, casi todos. Gracias, Marta.
7: Gracias.
8: Adiós. 7:42. En otros temas, ayer asesinaron al 13º periodista en lo que va de esta administración. En la administración que inició el 1 de octubre de 2024, de la presidenta Sheinbaum, van 13 periodistas asesinados. Ahora le tocó a un oaxaqueño que ya había denunciado acoso por parte del gobernador Salomón Jara. Roosevelt Salgado, buenos días allá en Oaxaca.
9: ¿Qué tal, Luis? Muy buenos días. El periodista oaxaqueño Francisco Alejandro Leiva Aguilar fue asesinado ayer a balazos mientras se encontraba en un establecimiento de comida en el fraccionamiento La Esmeralda, perteneciente al municipio de San Pablo Etla, en la región de los Valles Centrales de Oaxaca. En uno de sus primeros reportes, las autoridades estaban informando que el ataque fue ejecutado de manera directa por sujetos armados que arribaron en una motocicleta hasta este lugar y dispararon contra el comunicador para posteriormente darse a la fuga. Tras las detonaciones, hasta el sitio acudieron elementos de corporaciones de seguridad y también servicios de emergencia, quienes confirmaron el fallecimiento del comunicador debido a la gravedad de las heridas producidas por proyectil de arma de fuego. El periodista recibió 3 disparos a la altura de la cabeza, falleciendo en el lugar. El fiscal general del estado de Oaxaca, Bernardo Rodríguez Alamilla, dijo a los medios de comunicación que se están analizando las cámaras de vigilancia de las casas y negocios cercanos de donde fue atacado el comunicador. Leiva Aguilar contaba con una amplia trayectoria en los medios de comunicación en la entidad oaxaqueña. Se desempeñó previamente como director de la Corporación Oaxaqueña de Radio y Televisión, el canal del estado, y actualmente ejercía el periodismo de opinión a través de su columna El Zumbido del Moscardón. En noviembre del año pasado, el comunicador había expresado su preocupación ante las amenazas que había recibido por su ejercicio periodístico. A través de un comunicado, el gobierno estatal confirmó el deceso del comunicador y también condenó el ataque en su contra. Reconoció el gobierno del estado que el periodista fue crítico con el gobernador Salomón Jara, pero aseguraron que son respetuosos de la crítica y de la libertad de expresión. También en este comunicado afirmaron que ninguna diferencia con el ejercicio periodístico puede justificar jamás un acto de violencia. Y es que desde su columna, El Zumbido del Moscardón, Alejandro Leiva criticó los casos de nepotismo, corrupción y la relación de funcionarios estatales con la delincuencia organizada. Luis, es mi reporte desde Oaxaca.
8: Gracias, Roosevelt. Tengo en la línea a Rebeca Romero, ella es directora de ADN Sureste allá en Oaxaca. Es una periodista muy destacada en Oaxaca, colega con mucha admiración. Te mando un abrazo, Rebeca. Y además, en un momento difícil, tú conociste y conociste muy bien a Alejandro. Entiendo que vivía inclusive cerca de tu casa. Y bueno, pues hoy estamos con esta noticia, estamos enlutados. De nueva cuenta, 13 periodistas asesinados en este país. ¿Qué pasó con Alejandro? Cuéntanos un poco quién era Alejandro, por qué denunciaba al gobernador. Rebeca, buen día.
10: Luis, muy buenos días. Mira, estamos consternados, los medios aquí estamos consternados. Ayer cuando recibimos la noticia fue un shock espantoso. Alejandro Leiva fue mi colaborador y me recuerdo que cuando decía lo del zumbido del moscardón, yo le dije, oye, ¿por qué el zumbido del moscardón? ¿Por qué le pusiste así? Y me dijo, ¿por qué no sabes que es un abejorro que las alas aletean tan fuerte para atraer la atención de las personas? Sí. Es por eso que le puso el zumbido del moscardón. Pero Alejandro era un hombre muy afable. Lo veías caminando de guaraches con pantalones de mezclilla, una playera. Conmigo fue mi colaborador muchos años, hasta que decidió que porque era muy frontal en el ataque, no porque nosotros dijéramos que ya no quisiera que trabajara con nosotros. No, lo que pasa es que era muy frontal y dijo, a mí me lo comentó, dice, voy a hacer mejor en una página mía. Y los medios que quieran tomar mi colaboración tienen toda la libertad de hacerlo. A mí me pareció una muy buena idea y eso es lo que hizo Alejandro. Fíjate que casualmente un día antes el gobernador Salomón Jara en su mañanera, anunció la creación de un catálogo de portales y medios de comunicación que él considera enemigos y llenos de odio. Y bueno, no le puso nombres en ese momento, pero esto fue un día antes y al otro día mataron a Alejandro Leiva. Alejandro Leiva vivía pues de una manera, no era rico.
8: Perdón que te interrumpa, Rebeca. Sí. Lo que hizo Salomón Jara, el gobernador de Oaxaca, ¿fue hace dos días? O sea, ¿el martes?
10: Un día antes, sí. Fue
8: ¿el martes 21?
10: En su mañanera.
8: El martes 21 publicó el gobernador, o sea, en su mañanera.
10: No,
8: dijo,
10: en su mañanera, sí. Ajá.
8: O sea, en su mañana dijo, estos portales son enemigos.
10: Pues dijo que iba a hacer la creación de un catálogo de portales y medios de comunicación que él considera enemigos y llenos de odio.
8: ¿Esa fue la palabra que usó, enemigos?
10: Sí, y llenos de odio.
8: Qué fuerte. Profundo, pues antes de que lo mataran.
10: Y al otro día matan a Alejandro.
8: Qué cosa.
10: Fíjate que algo que estuve escuchando a Roosevelt yo lo conozco muy bien, a tu reportero. Fíjate que la motocicleta que utilizaron para este asesinato era un vehículo que había sido empleado en otra ejecución el 15 de febrero, Luis, en Jojocotlán, que es otro municipio conurbado de aquí de Oaxaca. Este pertenecía a un tipo que se llamaba Yair. Su cuerpo fue localizado en terracería con huellas de tortura y un narcomensaje. Y le robaron la moto. Esa moto, al parecer, es la que fue utilizada en este asesinato de Alejandro Leiva. Esta moto la dejaron tirada en una terracería muy cercana a la casa de Alejandro, donde lo mataron. Alejandro vivía en un área de interés social, casas pequeñas para trabajadores. No creas que vivía en una área así muy rica. Nunca. Él era originario de Pluma Hidalgo. Pluma Hidalgo es donde se produce el café. Tenía una finca. Era una persona muy afable, pero era muy crítico. Era frontal, crítico, incómodo para los poderosos. Era un terco, ¿eh? Nosotros le dijimos muchas veces.
8: Como muchos en este oficio, creo, Rebeca.
10: Sí, pero para Morena es muy fácil decir que el gran problema en México es la prensa, y inclusive yo te lo he escuchado decir, y pues nosotros no nada más somos el vehículo para transmitir lo que pasa en este país.
8: No maten al mensajero.
10: Sí, no, y matan al mensajero. Fíjate que Veracruz, Guerrero, Puebla son los lugares que son gobernados por Morena y donde se encabezan todos los homicidios a periodistas. Entonces sí estamos muy consternados, todos los reporteros ayer, todo el mundo nos exige, es que los reporteros deben salir, pues lo único que tenemos como arma son nuestros medios y es donde nos estamos quejando.
8: Y cuando sales y pasa esto, pues también se desincentiva salir, ¿no? O sea, hay terquedad, hay necedad, pero también hay gente que dice, hasta aquí, ya no quiero.
10: Yo creo que
8: no
10: sí.
8: Me vayan a matar.
10: Hay miedo, sí, Luis, porque Alejandro estaba comiendo en un puesto de memelas o de tacos. Uh-huh. Y yo creo que este crimen, ¿te imaginas? Uh-huh. Esto tuvo que ser pensado con mucho cuidado o tuvo que ser planeado, porque no nada más salen dos en una moto y lo van a matar. O sea, eso es imposible.
8: En una moto donde ya habían matado a alguien más aparte. ¿No?
10: Donde ya habían matado a alguien más. Ahora, aquí... reportear es muy difícil, si en el DF es difícil, en los estados es todavía lo triple de difícil, es donde sí. Se cometen casi la mayor parte de los asesinatos a periodistas. Estamos consternados, lógicamente muchos compañeros tienen miedo, yo tengo miedo, dices, bueno, ¿y ahora qué pasa? ¿Qué sigue? Alejandro le puso nombre a los que lo querían matar, entre ellos el gobernador Salomón Jara, el consejero jurídico del estado, Giovanni Vázquez Sagrero, y el secretario general de gobierno, Jesús Romero López. Eso, él lo denunció en una columna, una de sus últimas columnas, y él le puso nombre. Entonces, no sé qué va a suceder, no sabemos qué va a suceder.
8: ¿Cómo has visto la postura del gobierno hasta el momento? Dicen, mira, sí lo mataron, sí era crítico, pero no matamos a los críticos, no nos vamos contra los críticos.
10: Pues exactamente lo que acabas de decir. Sí. Respetamos a la crítica, sí, pero no la respeto. O sea, ¿por qué Alejandro se quejaba así? Uh-huh. Está muerto. Era muy frontal, pero era un bohemio, Luis, como todos los periodistas viejos.
8: No, bueno, oaxaqueño.
10: Sí, muy oaxaqueño, le encantaba el mezcal, le encantaba, cantaba con su guitarra, era afable, era muy simpático, tenía un gran sentido del humor, era muy culto. Uh-huh. Leía mucho, entonces al leer tú tienes una gran facilidad para escribir porque puedes plasmar las cosas que tú ves.
8: Deja a su familia, ¿a quién deja?
10: Deja a su familia, él estaba divorciado actualmente, uh-huh. Tenía una esposa muy bonita, estaba divorciado, vivía solito en uh-huh. esta área, que te digo, está muy, cuando llegas a Oaxaca, es en la entrada, ahí es donde él vivía. Deja a su familia, y su familia es de políticos y de periodistas. Mm. Hay otra familiar que está también muy ligada a él y que también ha sido muy, muy,
8: muy crítica.
10: Crítica. Y ahora pues también me imagino que yo no he podido hablar con ella. Hoy se rinde homenaje a Alejandro. Hoy va a haber una mesa de cuerpo presente a las 14 horas. Y ayer lo fuimos a despedir muchas personas y hoy yo me imagino que también. ¿Qué sigue? Nosotros no sabemos. El gobierno asegura que va a haber que van a buscar a los que lo mataron. Pero pues eso qué, eso ya no nos regresa Alejandro. O sea, sí. Ya pasó.
8: No, y se calla otra voz. Y vemos también otra vez un gobierno que se va a lavar las manos y las posturas y los comunicados y lo de siempre.
10: Y sabes que le van a echar la culpa a los grupos armados, sí, claro. Entonces...
8: Uh-huh. Pues esperemos, es fácil, a ver si no lo terminan por vincular, ¿no? También hacen mucho eso.
10: Pues yo creo que sí. Y luego, mira, él inclusive acababa de regresar de China, fíjate, porque se sacó un premio, el premio México Ricardo Flores Magón. Esta es la segunda vez que se lo sacaba. En el 2024 fue premiado y en el 2025. Y los mandaron a China un grupo de periodistas. Acababa de regresar. Y escribía y todo, pero era muy frontal, sí, era muy frontal, uh-huh. Un crítico muy ácido, unos comentarios muy fuertes, uh-huh. Que pues no le gustaban a los poderosos. De los poderosos, yo hablo de todos los poderosos,
8: sí, de todos.
10: No nada más, ¿no?
8: Rebeca, pero siento de verdad mucho lo que pasó, te agradezco mucho que me compartas esto, que nos lo compartas en MBS a toda nuestra audiencia, y yo me quedo con esto también que nos cuentas de Alejandro, que era bohemio, que le gustaba el mezcal, que le gustaba cantar, que era muy culto, que era buena onda, que era amable, afable. Y aunque fuera frontal, yo creo que no hay razón para matar a nadie, ¿no?
10: Yo creo que los periodistas, así somos, los verdaderos periodistas, pues somos frontales y críticos, no hay de otra.
8: No hay de otra.
10: No hay de otra. Es como tú, Luis, tú eres frontal y crítico y así es, somos periodistas. Esa es nuestra forma de expresarnos. Y tampoco, pero no por eso te deben de matar, no creo que sea justo. Alejandro ayer estaba en chancla.
8: Sí, comiendo su memela.
10: Comiendo su memela o su taco. Y entonces dices, no es posible. Ay. Dices, cuídate, cuídate de quién te cuida.
8: Te mando un abrazo, Rebeca. Gracias de verdad por este testimonio y un abrazo también a la familia de Alejandro. Seguramente los verás un poco más tarde. Gracias.
10: Sí, es muy seguro. Muchísimas gracias, Luis.
8: No, hombre, gracias a ti. Cuídate mucho. Cuidémonos mucho.
10: Cuidémonos ambos.
8: Gracias, Rebeca. Las 7:55 minutos, el 13º periodista asesinado en lo que va de la administración de la presidenta de la República, Claudia Sheinbaum. Tenemos el audio de Alejandro, nada más para dejar el testimonio. Así denunciado.
11: Realmente me preocupa, en verdad, es que no puedan mancharme y entonces traten de callarme, como lo han hecho con tantos periodistas que han sido asesinados por pensar diferente o por decir la verdad de la manera más cruda posible. Y bueno, seguiré el curso legal en contra de Salomón Jara, de Jesús Romero y de Giovanni Vázquez Saavedra. Claro que no faltaron los menesterosos que trataron de descalificar mi posicionamiento del viernes pasado, en donde responsabilicé justamente a esos tres funcionarios de lo que pueda pasarme a mí, en mi libertad y en mi integridad física, al igual que la de mi familia. Comuneros de Santiago Axtata me han confirmado que el presunto huachicolero y traficante de estupefacientes Nino Morales Toledo, cuya fortuna no se explica simplemente con su sueldo en el Senado de la República o en su paso por la presidencia municipal de San Blas Atempa, tiene secuestradas cientos de hectáreas de litoral en esa municipalidad.
8: La Academia Mexicana de la Comunicación se posiciona ante el asesinato del periodista Alejandro Leyva Aguilar. Condena este asesinato. Dice, su asesinato constituye una nueva y grave agresión contra la libertad de expresión y contra el derecho de la sociedad a recibir información libre, plural y oportuna. Sin libertad de prensa no hay democracia plena. Academia Mexicana de Comunicación. Lo comparto en mi red, en @LuisCárdenasMX, en un momento más. Déjeme, voy a una pausa. Y hoy le quiero preguntar a usted algo, porque ya está aquí en la casa Nat Torres. Y usted ubica muy bien a Ana Torres, está muy de moda en estos momentos.
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3: ¿Qué tal? Muy buen día. Muchas gracias por estar con nosotros por la mañana. El día de hoy, que es 23 de julio del año 2026. Estamos jueves, ya terminando la última semana corrida. Porque recuerde usted que la semana que entra se va a acabar en viernes el mes. Entonces tendremos sábado, domingo ya de agosto. Ya de agosto. O sea que en una semana vamos a estar prácticamente por terminar julio e iniciando agosto, el octavo mes del año, ya más para allá que para acá, como luego dicen, y además, pues con muchas cosas que están pasando en nuestro entorno. ¿Cómo es esta mañana? Muy buenos días, gracias por estar escuchándonos, por vernos, por sintonizarnos de alguna manera, a toda la gente que nos sigue, por supuesto, en el Lobo 106.1 en la radio, en Lobo TV, Canal 60 de Cosmocable. Ahí estamos en Guerrero, en Madera, en Huachochi, en Ojinaga, en todos estos lugares donde usted nos puede ver escuchar, en Basúchil, en San Francisco del Oro, en Parral, hay muchos lugares donde usted nos puede ver y escuchar. Nosotros le agradecemos muchísimo, de verdad, muchísimo que nos dé esta oportunidad de estar viéndonos ahí. Y si desea mandarnos un mensaje, estamos en 614-106-1074, el WhatsApp de Lobo 106.1. Todos los mensajes los leemos, ese es un compromiso. Y tratamos de que salgan al aire también la mayoría de ellos en esta temporada vacacional, que yo entiendo, hay menos personas que están al pendiente de la información, porque a lo mejor o están recibiendo visita o van a salir un momento. Por cierto, si van a salir, tenga cuidado, cuídese de todo. Ya estaremos aquí checando todo lo que va a hacer esta temporada vacacional y cómo proteger su casa y que nos haga el favor de hacerlo, avisando, teniendo ahí un asunto de precaución con los días que va a estar solo, cerrando gas, cerrando agua a veces, porque a mí una vez me tocó, no sé si ya lo había platicado, que una temporada vacacional se rompe arriba el tubo del tinaco y usted no sabe todo lo que se echó a perder en un closet que pasaba cerca de ese lugar por el agua que cayó. No era una cosa, porque pues claro que literalmente hasta que salió para la calle el agua se dieron cuenta, entonces cerraron ya, pero pues ya se había vaciado el tinaco completo en la casa. Bueno, muchos detalles más, pero esto puede pasar cuando no nos ponemos al alba de decir si nos vamos muchos días, pues hay que cerrar ciertos espacios, ciertos lugares. Pero bueno, ya le comentaré. El día de hoy estamos listos para llevar la información. También, por supuesto, a toda la gente que nos sigue en Alexa, en la aplicación de Android y Apple de Lobo Stream, y usted descargue la que es completamente gratis, y en algunos simuladores de radio y espacios que reproducen la señal de Lobo. Muchas gracias por hacerlo. Vamos con las notas más relevantes de este día, que le digo es 23 de julio del 2026. Confirman el segundo caso de gusano barrenador. Ahora es en San Francisco del Oro. Yo le tengo aquí el dato. Buscan prevenir el suicidio. Bueno, ¿cómo se dice? Ya nos van a cortar aquí. Desvivir. El que la gente se desviva. Ahorita le cuento. Digo, por lo de redes sociales, ya ve que salimos en YouTube y que salimos en Facebook. Luego nos censuran o nos quitan el programa, nomás que no queremos que nos marquen strike ahí en el asunto, ¿no? Bueno. Abrirán el puente de la Fuerza Aérea el 27 de julio. Continúa la gira de la gobernadora en la Feria Aeroespacial. Ahora visita dos empresas más y se anuncia nueva inversión. Y en el programa, el secretario de Pueblos y Comunidades Indígenas, Enrique Rascón, va a estar con nosotros. Todo esto y más por la mañana.
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3: Bueno, el alcalde del municipio de San Francisco del Oro, Jorge Salcido Sáenz, confirmó la detección del segundo caso de gusano barrenador en la comunidad del Coruco, luego de que fuera validado por las autoridades del Servicio Nacional de Sanidad, Inocuidad y Calidad Agroalimentaria, SENASICA. El edil aseguró que el caso fue atendido desde la semana pasada conforme a los protocolos de sanidad pecuaria, pero que pues el examen duró un par de días para salir positivo, lastimablemente. La Secretaría de Desarrollo Rural también está apoyando y ya se está haciendo el cerco sanitario respectivo. Es muy complejo, ya lo habíamos dicho aquí, detener la reproducción del gusano barrenador cuando no se tiene la aparición de las moscas que son estériles. Y pues para que produzcamos los millones de moscas estériles que necesitamos, pues sí falta un buen tiempo. Además, en la temporada de verano y con lluvia, pues es el mero mole de todas las moscas y de todas las plagas. Salcido Sáenz señaló que es la preocupación es la confirmación de este segundo caso que se sigue extendiendo. Aquí está Jorge Salcido.
4: Pues sí, efectivamente, por ahí tenemos el primer caso de gusano barrenador en el municipio de San Francisco del Oro, en la comunidad rural llamada El Coruco, cual ya estamos atendiendo desde la semana pasada. Ya por ahí están las brigadas trabajando con todos nuestros amigos ganaderos del municipio para poder frenar esta problemática que hoy por hoy nos está quejando.
5: ¿En qué animal se detectó este caso, alcalde?
4: Fue en un bovino de un ganadero reconocido por allá, pero luego nos dimos a la tarea de abordar.
3: Ahí está lo que dice el alcalde, y también la Secretaría de Desarrollo Rural informó que ya está protocolizado el caso y se está estableciendo el cerco sanitario necesario para tratar de frenar la transmisión de la enfermedad. Obviamente, esto es en animales que están en corral, de los que están identificados, pero los animales que están en el campo, pues ya sabe usted, jabalíes, venados, zorros y demás, pues es imposible tener un control de ellos. Y te le voy a decir una cosa, por lo escarpado del campo, por los lugares en cómo se alimentan y por todo esto, es normal que tengan ciertas heridas. Meten su cabeza entre los arbustos para comer y se rasgan las orejas o se hacen una pequeña herida en una pata, etcétera, al caminar entre las piedras y demás, y ahí es el problema, ¿no? El problema es que cualquier herida con sangre puede ser el lugar para que se provoque la infección al pararse una mosca. Entonces sí es muy complejo detener el proceso. Ojalá que se pueda hacer, y ojalá también que rápidamente se haga la producción de moscas estériles, que ya la están volviendo a hacer, pero pues sí se requiere de varios meses para que sean suficientes para poderlas esparcir en todas partes. Y bueno, vamos con el tema de las personas que se quieren desvivir. Mire, la ciudad de Chihuahua encabeza esta estadística de personas que lo han intentado. Esto con 197 casos registrados entre el 2025 y 2026. Es decir, tenemos aproximadamente 130 casos del 2025 y 68 casos del 2026 de personas que han buscado esto de desvivirse. El Instituto Municipal de Prevención y Atención a la Salud, en coordinación con la Dirección de Seguridad Pública Municipal, encabezada por el comisario Julio César Salas, mantienen una estrecha colaboración, porque resulta ser que a la policía le toca intervenir en los casos de emergencia cuando ya la persona está a punto de cometer el acto, y al IMPAS le toca hacer la parte de apoyo psicológico. Dice Luis Antonio Arrieta, que es el encargado del IMPAS, que esta coordinación es muy importante porque lo que se busca es que se dé seguridad en el área psicológica de seguridad pública, en esa área, para poder atender de manera inmediata a las personas. De hecho, creo que ellos son un grupo de especialistas en cuanto a los que se quieren arrojar de un puente o están amenazando, se suben a una estructura, etcétera, etcétera, y empiezan con las amenazas para tratar de frenar en ese momento y luego dar la primera contención. Esto es lo que dice Luis Arrieta, aquí está, mire.
6: Miren, tenemos muy buena coordinación con el área de seguridad pública. Seguridad pública es el primer contacto en muchos casos. Hay dos formas de primer contacto. El primero es la línea de atención en crisis, que es hablar salvavidas, que hay que recordarlas a las 6800 y está disponible 24 horas los 7 días de la semana. Y el otro lado es toda la acción que trabaja desde bomberos o seguridad pública con el comisario Salas. Todos los pacientes, o sea, se hizo un protocolo donde todas las personas que tuvieran o que se detectaran por parte de seguridad pública, el primer sitio de contención se realiza muchas veces por el área de psicología de seguridad pública, pero se levantan los nombres y el folio y todos esos nombres nos los pasan diario según se encuentre.
3: Chihuahua sí llama la atención porque Juárez tiene prácticamente un 30% más de población y en estos momentos, casi 40% más de población que Chihuahua, y en estos momentos en Juárez hay 63 personas en la estadística y en Chihuahua 68. O sea que aumenta el número de casos por habitante en la ciudad de Chihuahua. Por eso los programas están buscando brindar de una manera clara para que las personas que tengan pues estos problemas en su salud mental, este momento de recepción de la realidad que les indica que busquen desvivirse, pues no lo hagan. En lo que va del año, el INPAS ha brindado una atención psicológica presencial a 3,451 personas y ha recibido más de 4,000 llamadas. ¿Por qué es esta diferencia? Ahí le va, porque resulta ser que hay llamadas de otros estados por el cambio de número que se hizo del número de emergencia. Han empezado a llamar gente de Nuevo León y Coahuila, sobre todo, y personas que ven el anuncio en redes sociales y que no están, el algoritmo lo brinca a alguna entidad cercana y ahí empiezan a hacer el anuncio. Esto es lo que dice Luis Arrieta, aquí está, mire.
6: Hemos recibido más de 2,300 llamadas en la atención. En realidad estábamos viendo las estadísticas y sí hemos tenido mayor influencia o afluencia de llamadas en el transcurso del año. Hemos recibido en total 4,000 llamadas, de hecho, de la línea Hablar Salvavidas. Algunas de ellas no son del estado. Son de Monterrey, la gran mayoría, o también son de otras partes de la República. Pero de aquí hemos recibido llamadas, más de 2,300 llamadas, y hemos hecho contención a más de 400 personas. Entonces, esto habla también de que la línea pues está siendo efectiva.
3: Bueno, la línea aquí en Chihuahua es el 614-194-0200, que ese se presentó como la primer línea de contención, línea de atención en crisis, aunque hay también un cambio de número 800, ahorita se la digo, pero si usted requiere una atención, 614-194-0200, eso es una línea en la que usted se puede apoyar para las personas que tengan algún tipo de problema en cuanto a salud mental y, por supuesto, pues todo lo que viene con esta problemática que se da luego en algunas personas. Así, si usted puede, hágalo lo más probable, lo más pronto posible, la atención que se dé ahí. Bueno, pues esa es la línea que tenemos ahorita, aunque le digo, hay una nueva línea que es mucho más sencilla. Bueno, ahí le va el puente de la Fuerza Aérea. Este problema de las personas que se quieren desvivir, lo vamos a seguir tratando porque es un problema fuerte y lo tendremos que analizar y buscar soluciones y empatizar y buscar mucho que en familia se toque el tema, lograr esos vínculos de comunicación, sobre todo cuando las personas son jóvenes, hay que intentar lograr esos vínculos de comunicación. Si los papás y los hermanos y las personas cercanas se dan cuenta de lo que está pasando, que no está bien, que es distinto, que una actitud, una conducta diferente, hay que revisarlo y estar muy al pendiente por cualquier cosa que pueda pasar. Bueno, esta es una buena noticia. El gobierno municipal de Chihuahua va a abrir el lunes 27 de julio para uso la mega glorieta de la carretera Aldama a la altura de la avenida Fuerza Aérea. En próximas semanas queda listo ya el paso superior, pero ya van a abrir la parte de abajo del puente. Estaba cerrada en una parte. Ahora, esta circulación es importante que se dé, porque ya se va a empezar a entender cómo va a funcionar. Lo de arriba, pues es un paso, ¿no? Cruce. Obviamente cruza usted la avenida, la carretera Aldama, sin que se tenga que parar. Pero abajo está toda la salida de las personas que vienen del aeropuerto, de las personas que van al aeropuerto, de las personas que van hacia el relleno sanitario, etcétera. ¿Cómo se va a hacer ese pase, ese cruce? Bueno, pues ya se va a empezar a utilizar desde el 27 de julio, lo que permitirá que la circulación de vehículos sea mucho más ágil. Sin embargo, se pide precaución porque al empezar a funcionar una glorieta en una parte en donde no van a utilizar desde el 27 de julio, lo que permitirá que la circulación de vehículos sea mucho más ágil. Sin embargo, se pide precaución porque al empezar a funcionar una glorieta en una parte en donde no había y además con dos vueltas,

0: estamos ya unos días de arrancar con la apertura de la glorieta, de la rotonda. Aquí sí quiero hacer una pausa y pedirles especialmente a quienes circulan por ahí, bueno, pues vamos a estar abriendo la circulación en la rotonda a partir del próximo lunes, para que quienes tengan el acceso a sus traslados por esta vía tan importante.
1: Bueno, vamos a mensajes y volvemos. 614-106-1074, el WhatsApp de Lobo 106.1. Tenga cuidado con este cruce que se abre el próximo lunes para los que van por abajo, ¿no? Todavía todos van a ir por abajo, pero esto va a significar una carga vehicular que no va a tener la glorieta normalmente, porque muchos de los carros pues van a pasar por la parte de arriba. Pero ya va a funcionar la glorieta abajo, entonces para que tenga cuidado cuando frene un poquito antes y agarre el carril que le corresponde para salir a cualquiera de las áreas que usted va a circular en esa zona. Bueno, vamos a mensaje, le digo, al regreso la gira de la gobernadora en Londres, el asunto del IMSS que contesta Morena que no hay voluntad para negociar, yo creo que ninguno de los dos tiene mucha voluntad, aquí está medio duro ese asunto, y el asunto de la violencia en el estado y en la ciudad. Chihuahua, durante los últimos días, a pesar de que ya ve que ayer o antier la presidenta puso lo de que 21 homicidios, que el día más bajo en la historia, quién sabe qué tanto, pues ándele que Chihuahua no. Chihuahua ha tenido como 14 en estos dos días, tres, incluidos tres en Guadalupe y Calvo, que fueron encontrados ayer en una camioneta de Segalmex. Ahí le platico de esto y otras cosas, y de los operativos que se van a realizar, que anunció el comandante Julio César Salas. Ahorita lo platicamos. Vamos a mensajes, aquí está el clima con Sofía y volvemos.
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3: Hola, muy buenos días. Para hoy jueves 23, una circulación anticiclónica en niveles medios de la atmósfera en el sur de Estados Unidos, en interacción con un canal de baja presión y el ingreso de humedad procedente del Océano Pacífico, como parte del monzón mexicano sobre el noroeste del país, favorecerán ambiente templado por la mañana, de cálido a muy caluroso por la tarde, ambiente de frío a fresco en las zonas serranas, cielo de despejado a mayormente despejado. Vientos de 10 a 20 kilómetros por hora que pueden superar los 45 kilómetros en partes de la zona sureste. Se esperan lluvias que podrían estar acompañadas de actividad eléctrica, fuertes ráfagas de viento y posible caída de granizo. Las temperaturas que se esperan para hoy son: Chihuahua, una máxima de 37 con mínimas de 21. Juárez, una máxima de 39 con mínimas de 26. Guerrero, una máxima de 32 con mínimas de 14. Jiménez, una máxima de 36 con mínimas de 22. Ojinaga, una máxima de 40 con mínimas de 25. Madera, una máxima de 30 con mínimas de 12. Huachochi, una máxima de 26 con mínimas de 9. Cuauhtémoc, una máxima de 30 con mínimas de 15. Parral, una máxima de 32 con mínimas de 18. Informó por la mañana Sofía Ochoa.
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4: Dice acá, di las cosas como son, di la palabra. No, pues es que no puedo decir la palabra. No quiera que no la quiero decir. Pero mire, ahí le va la reglamentación del algoritmo. Dice, los algoritmos en redes sociales son muy sensibles a este tema, por la prevención y para evitar el efecto contagio. Es decir, para que se vaya a ocasionar que alguien lo use como disparador el recibir esta información. Por lo tanto, es preferible censurar la palabra para los creadores de contenido y aquellos que dan transmisiones en vivo continuas en la plataforma. ¿Ok? Por eso dije así. Pero en nuestras cápsulas de cada hora sí utilizo la palabra como es, tal cual es. Lo que pasa es que estamos transmitiendo simultáneamente en Facebook y en YouTube al mismo tiempo que usted nos está viendo por aquí, por Lobo TV, y al mismo tiempo que nos está viendo por, escuchando por la radio, ¿ok? Eso es todo. No es que tenga miedo de decir la palabra, no, para nada. No tengo miedo de decir la palabra, pero ahorita se está haciendo así y luego son cosas que pasan en las redes sociales. Buen día, la parte de abajo del puente ya está abierta, tiene varios días. Saludos. No, pero es que ahora va a funcionar completa la glorieta. Ya está abierta para pasar de los lados y la parte central, pero va a funcionar de manera completa para ir a todos los lados y ya no van a estar los semáforos laterales. Entonces, ese va a ser un asunto ahí que... Bueno, velo el lunes para que lo cheques. Dice, saludos, Jonathan. De veras no puedes decir... Sí lo puedo decir, suicidio, si lo hablo de manera preventiva y demás. Sí se puede decir. Aquí también dice, si se habla para prevenir y si se habla como un tema de análisis, se puede decir. Pero el algoritmo es automático y de inteligencia artificial. Y luego ya ve que la inteligencia artificial a veces agarra la palabra y inmediatamente la detecta y ya. Entonces, sí se puede decir, pero es mejor y preferible no decirlo. Bueno, ya. Dice, buenos días, estimado Jonathan. Con sentimientos encontrados me da tristeza, al mismo tiempo coraje. Siguen las fugas de agua por toda la ciudad, baches no se diga y semáforos fuera de servicio y los panistas que hoy en día son responsables directos. Bien, gracias, en plena campaña y me refiero a los funcionarios actualmente en funciones. Hoy amaneció una fuga grande de agua en el campo desde la Aldama hasta la calle Lerdo. Señores políticos, recuerden que Chihuahua no perdona el momento de votar. Bueno, luego acá viene otra que dice, saludos Jonathan, eso de decir desvivir no va para este grave problema. Yo lo entiendo. Voy a consultarlo con más expertos allá. Dice acá, buen día Jonathan, ahí me llamó la atención que arrojara a Google esto, pero la oposición quiere que Estados Unidos nos ayude con la violencia en México, pero no se hace nada en su país, y también me llama la atención que los medios de comunicación de Estados Unidos no le anden el tema de los tiroteos. Bueno, se registraron 68 tiroteos masivos en Estados Unidos durante el Mundial del 12 de junio al 16 de julio. Bueno, ahí está lo que dice esta nota. La voy a analizar a ver cuál es el asunto ahí, pero creo que es que haya habido violencia durante este tiempo. Hay mucha violencia en los Estados Unidos y más porque son el país que más armas tienen. Eso que ni qué. Oiga, hablando del desvivir y todo esto, la línea es asterisco 800. Gracias a Ignacio Dávila de Comunicación Social de ahí de la Presidencia por pasar el dato. Asterisco 800. Ese es el teléfono que se puede marcar para atención en crisis. En crisis de salud mental, por supuesto. Buenos días. Puedes repetir el número de teléfono de atención de prevención de suicidios. Es asterisco 800. Así las cosas. Bueno. Rápidamente nos vamos con un par de notas antes de entrar a la entrevista. La gobernadora Maru Campos se reunió con representantes de la empresa Embraer durante la Feria Aeroespacial en Frankfurt, Inglaterra. a fin de conocer y sumarse al plan de desarrollo de la compañía en Chihuahua. Es importante Embraer, ¿por qué? Porque compró el 50% de la participación de la empresa Safran, que es una de las compañías que más maquiladoras tiene aquí en Chihuahua. Entonces la gobernadora está ahí y luego que el pasado 1 de julio, o sea apenas unas semanas atrás, se anunció que esta transnacional Embraer adquirió el 50% de Safran y la planta industrial Z-Air, que opera en Chihuahua Capital, y se convirtió en la accionista mayoritaria de este lugar en donde cientos de personas trabajan. Entonces, la gobernadora fue para hablarles de las facilidades, de lo que se puede ofrecer aquí en Chihuahua para que continúen con su producción en este país. Y por cierto, que también fue a GKN, que a GKN Aerospace posee una operación, un edificio adicional en su sitio de fabricación en Chihuahua, el cual consolida sus instalaciones que iniciaron en el 2024. El edificio adicional respaldará el crecimiento continuo de las actividades del sistema de interconexión de cableado eléctrico en el sitio, la integración de estos sistemas avanzados junto con la experiencia existente en estructuras compuestas y metálicas permite que GKN responda a las crecientes demandas de todo Norteamérica de implementos para la industria aeroespacial. Y mire, esto de lo que anda haciendo la gobernadora allá en Londres con estas reuniones y con estas inversiones que se han traído. El coordinador de la Fuerza Parlamentaria de Morena, le platico, respondió al asunto del IMSS y del Ayuntamiento de Chihuahua y del terreno y todo esto, y dijo que el PAN está atacando únicamente a la institución y que esto no abona para que se lleve a cabo una negociación. Dice que el discurso no le gusta a él en lo particular y que la propuesta que trae el sector empresarial es la correcta, presentar proyectos y tratar de dialogar, pero que la del Partido Acción Nacional es de alguna manera muy agresiva. Esto es lo que dijo Cuauhtémoc Estrada.
5: ¿De verdad es inaceptable eso? Escúchenlo. No sé, tengo muy poco tiempo en la política, pero no me había tocado ver una dirigencia y una coordinación rebajar ya el debate público a eso. Y el gran riesgo que nosotros tenemos es que nos arrastre. O sea, que nos arrastre a ese nivel. Ese es el gran riesgo que tenemos. Y me resisto a que nos arrastre a ese nivel, aunque confieso que la prudencia tiene límites.
4: Bueno, está lo que dice en este momento el encargado de la coordinación de los diputados de Morena. Dice que no quieren entrar en ese discurso, en ese debate, por lo de que igual a nada, hombre, por comparar y por las palabras de ayer que le pusimos aquí a Daniel Álvarez, usted se acuerda. Oiga, le hablábamos de los casos de violencia en Chihuahua. Se han incrementado y particularmente en la ciudad durante los últimos días se han encontrado varias. Ayer hubo dos asesinatos. Usted sabe, una mujer y un hombre fueron asesinados. Antier otros dos. O sea que ha habido una serie de crímenes que se han presentado en la ciudad de Chihuahua, lo cual ha incrementado el número de eventos violentos. También en la Sierra Guadalupe y Calvo se encontraron tres cuerpos dentro de una camioneta de Segalmex, etcétera. Y ha dicho el titular de la Corporación Policiaca de Chihuahua, Julio César Salas, que se están haciendo análisis de inteligencia para vincular los hechos de sangre que principalmente se han dado durante los últimos días con alguna posible fuente única de ellos, o sea, que sea una persona o un grupo de personas los que lo están llevando a cabo. Por lo tanto, se está atendiendo la problemática en áreas de picaderos, inmuebles abandonados, y todo esto para buscar frenar, dice, este tipo de eventos violentos junto con varios operativos. Esto es lo que dice Julio César Salas.
6: Delito de homicidio. Eso se pretende realizar con estos operativos. Apenas ayer iniciamos, porque ayer se nos dieron dos eventos en la ciudad y tratamos de que no vaya a aumentar ese número en la estadística, ¿no? Sabemos que no está bien hablar de 21 o 22 ejecuciones en la capital, pero casi por lo general van relacionados con un tema de narcomenudeo o un tema de rencillas internas entre las agrupaciones.
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7: Muy buenos días, información deportiva fresquecita y sin costo para todos ustedes, así que vamos a comenzar hoy día con otra andanada de noticias. Isaac del Toro finalizó la etapa 17 del Tour de Francia en la posición número 52, cruzó la meta junto a un grupo principal de favoritos a pesar de un ligero susto. Con un corte en el pelotón, el mexicano defendió exitosamente el tercer lugar de la clasificación general y la camiseta blanca de mejor ciclista joven. El Poggi está al frente con 56-14-18, le sigue Ben Oepel 56-18-50 e Isaac del Toro del Team Emirates Team XRG con el 56-21-09. Empieza la montaña, el cierre, lo más importante hoy, mañana y el próximo sábado. Hay que estar muy atentos apoyando al Torito mexicano. A falta de 13 duras etapas de montaña, lo decíamos antes de la jornada final del domingo en París, el ciclista del UAE mantiene una ventaja de 4.32 sobre el belga Remco Evenepoel y de 6.51 con el mexicano Isaac del Toro, que se quedó descolgado en los primeros kilómetros de la etapa, pero logró retornar al grupo de favoritos. La etapa 18 será la primera de 3 etapas de la alta montaña en los Alpes que definirá la clasificación general y donde Isaac del Toro tendrá la misión de apoyar y defender el maillot amarillo de líder de su compañero Tadej Pogačar, el tremendo Poggi, el mejor ciclista del mundo de todos los tiempos. Confirman Dorados y adelitan su participación en la Liga AVE. La Universidad Autónoma de Chihuahua, a través de la Dirección de Deportes, Actividades Físicas y Recreativas, le mandamos un fuerte abrazo a Óscar Heribes, confirmó la inscripción oficial de sus equipos y representativos, los Dorados y Adelitas, para disputar la temporada 2026-2027 de la Liga de Asociación de Básquetbol Estudiantil. La jefa del Departamento de Equipos Representativos, la tremenda Gaby Domínguez, informó que ambos conjuntos completaron satisfactoriamente su proceso de registro y participación dentro de la División 2. Esperemos que renueven este bríos y empiecen a regresarle el brillo que merece la Universidad Autónoma de Chihuahua en el básquetbol. El último equipo de la semana del 2026, jugadores destacados en cada una de las posiciones en el campo, lo mejor de la jornada 10, es encabezada, amigos nuestros, por grandes jugadores: Germán Revilla, catcher; Carlos Teller como abridor; Miguel Esparza como relevo; Aarón Sillas está como primera base; Randy Trejo en la segunda; el mejor en primera base, quiero decir, Marco López en la tercera; de los Indios, Darío Gómez en el jardín izquierdo; Omar Jaramillo, el Potrillo, en el jardín central; y Fausto Osorio en el jardín derecho; y como jugador menor, Ramón Dávalos del equipo de los Algodoneros de Delicias. Para finalizar, luego de que se viviera al máximo, el torneo nacional de Flag Fútbol México en la Deportiva Sur, ayer martes se llevó a cabo la premiación de los equipos participantes, en su mayoría del estado de Chihuahua, El Paso, Texas, Durango y Coahuila, en un conocido hotel ahí en Distrito 1. Ahí Diógenes Bustamante, presidente del Global Flag Football League, junto con Carlos Loya y algunos otros organizadores del magno evento, dieron a los ganadores la premiación. Los galardonados afiliados participaron junto a más de 75 inscritos en esta primera edición del Global Flag Fútbol México, y ya se listan para las siguientes ediciones, que serán en Puebla, en Veracruz, en Mérida, en Cancún, en Querétaro. Y la final está en pláticas con el estado de Quintana Roo, así lo notificaron los organizadores. Son los deportes, amigos nuestros, gracias, buen día, que la pasen muy bien. Nuestro Poggi, muy bien, y el mexicano Isaac del Toro todavía mejor.
4: A ver, vienen las pruebas de fuego, ahora está para Isaac del Toro.
7: Tres montañas consecutivas.
4: Tres de montaña consecutivas. ¿Y los
7: dos son súper especialistas?
4: Ya sé, pero lo que pasa es que es la etapa más pesada. Es la etapa más pesada. Aquí
7: Remco anda
4: es que Remco y Paul Seixas está a 20 segundos.
7: Ayuso entonces no anda tan Ayuso mal.
4: No anda mal, pero sí está más abajo. 9 minutos de 6, sí es diferente. Pero
7: en la montaña todo puede pasar.
4: Pero exactamente. Hasta una punchada. Para Seixas, hasta con una punchada tiene Isaac para que lo alcance. Entonces sí es importante que todo salga perfecto.
7: Le deseamos mucho éxito. La suerte no existe. Mucho éxito.
4: Sí, exactamente. Gracias. Vamos a mensajes y volvemos. Estamos por la mañana.
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3: Bueno, ya estamos de regreso por la mañana. Déjeme nada más saco algunos de sus mensajes. Es 14-106-1074. Jonathan, ¿me puede orientar sobre algún albergue para indigentes, de preferencia cerca del centro? Siempre muy agradecido con usted. Gracias, bendiciones. Ahorita le busco dónde están exactamente y dónde le pueden ayudar. Buenos días. ¿Cuándo pavimentarán la avenida Ocampo? Muchos hoyos. Bueno, dice, buenos días. Quiero reportar que hace más de una semana se estuvieron haciendo unos trabajos de reparaciones en Lomero y Avenida Las Industrias, afuera de una tienda de recubrimiento para pisos Interceramic, y de ahí se dejó sobre la banqueta material que le sobró y escombro, dificultando el paso peatonal. Ojalá que alguna dependencia a cargo de limpiar. Anexo las fotografías, las enviamos con gusto. Dice, oye, ¿cómo que ya se siente muy relajado el ambiente con lo del registro de los teléfonos? Tengo entendido que en Chihuahua no se haría, ¿sabes algo? Es que lo que ha hecho hasta ahorita el diputado Sánchez, que es el que ha venido a hablar del tema reiteradamente, es un asunto de amparos, pero son como que individuales, porque aquello de la colectividad como que está más bloqueada para este asunto en específico. Voy a volverlo a traer para que nos explique, porque ya tenemos la primer fecha a vencer. Me creo que es para el cero. Para el cero y el uno, no me acuerdo, porque está dividido por cada mes de aquí a diciembre se van. Son sobre todo, bueno, dice Telcel, y dice, bueno, no nomás Telcel, dicen las compañías, que son sobre todo para aquellos que no tienen plan de renta fijo, porque los que tienen plan de renta fijo ya los vincularon ellos automáticamente. Bueno, eso te dicen, yo no sé, la verdad, porque ese tema está medio extraño, pero ahí lo veo. Dice, hola, buen día. Todos aquí traemos al diputado Sánchez que nos explique un poquito. Dice, hola, buen día, fuga. Aquí me pasa la dirección de la fuga, aquí la mandamos con gusto también para que los de la Junta Municipal de Agua lo vean. Vamos a nuestra entrevista. El día de hoy vamos a hablar de el tema de los pueblos originarios, su visibilización y sobre todo el compartir esa cultura que tenemos, que aquí en Chihuahua hay varios, y está para eso el secretario de Pueblos y Comunidades Indígenas, Enrique Rascón, y también la regidora Johnny Barajas, precisamente. Volvemos, adelante con la entrevista.
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3: Bueno, mire, ya estamos aquí en el programa. Regidora, buenos días.
4: Muy buenos días, gracias por invitarnos.
3: Enrique, buenos días, ¿cómo estás?
5: Buenos días, Jonathan, con gusto saludarte y saludar a todos tus radioescuchas.
3: Pues, viene un día que es el Día Mundial Nacional, ¿o qué es?
5: El Día Internacional de los Pueblos Indígenas.
3: Que es en agosto, 9 de agosto. Pero quieren hacer actividades que se den a notar durante este tiempo y durante prácticamente todo el mes. Cuéntanos un poquito de eso, a ver, ¿cómo está?
5: Así es, en el marco de este Día Internacional, de la mano de la Mesa de Gobernanza, las autoridades tradicionales, nos dimos a la tarea de conversar de manera permanente y gran parte de las asignaturas pendientes, no como gobierno, no como institutos políticos, sino como sociedad, es la falta de reconocimiento. Siempre han estado ahí. Siempre hemos compartido con ellos, pero nunca nos hemos detenido a reconocerles. Todavía hay N número de instituciones, N número de establecimientos donde no permiten el acceso, donde se acostumbran a verlos hacia abajo, donde lamentablemente ellos se acostumbraron a voltear hacia arriba. Y eso es lo que buscamos, que entendamos que todos somos chihuahuenses, que la dignidad humana no es partidaria del código postal donde naciste, y que podamos mandar ese mensaje en este mes de agosto, donde todos y cada uno de los chihuahuenses podemos ayudar y podemos colaborar. Estés en los medios de comunicación, estés en la iniciativa privada, estés en la administración pública, porque las grandes transformaciones a nivel mundial, te lo dicen, vienen del reconocimiento. Uh-huh. Las mujeres que buscaban un reconocimiento, dejar de vivir en sociedades gobernadas por personas que ellas no eligieron, o las personas con discapacidad de las ciudades que se construían y se desarrollaban como si fueran invisibles. Uh-huh. Hoy es lo que buscamos, que todos los chihuahuenses les demos esa voz. Les demos esa voz que merecen, esa voz que ellos siempre han solicitado, que siempre han pedido, pero sobre todo, ¿cómo vamos a defender lo que no conocemos?
3: Okay.
5: Es lo que buscamos, que ahorita nos comentará la regidora, donde distintas áreas de la sociedad van a volcarse, van a sumarse, y que buscamos del día 1 al día último de agosto, todos participemos, todos nos sumemos, pero sobre todo, todos hablemos de esta gran raíz común.
3: Bueno, aquí en Chihuahua obviamente hay mucha migración y tenemos algunas zonas específicas de asentamientos de diferentes orígenes étnicos, pero a veces en la generalidad de la ciudad no los vemos tan presentes, o si los vemos presentes los hacemos como que a un lado, o como que no los queremos ver, ¿no? Ahí viene, pero me va a pedir. Ahí viene, pero sí, o sea, de esa manera. O es el que me ayuda a esto. O ahí viene la comadre, dale tantito. Y entonces, esas situaciones son las que se buscan minimizar o erradicar, pero también, por otro lado, visibilizarlos como parte de nuestra cultura. Cuéntenos un poquito, regidora, ¿qué se piensa hacer?
4: Pues básicamente esta campaña es eso, dar a conocer el trabajo que hacen los artesanos, los indígenas, conocer más allá. Hay muchas personas, como bien lo menciona, que no conocen, no saben, o tendemos a denigrar o decir como, pues nomás vienen a pedir, nomás trabajan en esto, o son flojos. Entonces, ¿qué queremos hacer? Acercarlos a los otros lados de la ciudad. Uh-huh. Estoy muy emocionada, muy contenta, porque se están sumando, por ejemplo, Paseo Central. Va a haber un evento el 8 y el 9 de agosto.
3: Okay.
4: Donde va a tocar Romeino, donde van a estar las artesanas y artesanos exhibiendo su artesanía. Se suman las cadenas de tiendas como Toast, Parafua, Timberland. En los restaurantes, por ejemplo, se están sumando, en vez de que los portacuentas sean unas carpetitas de banco, va a ser una artesanía donde se va a entregar la cuenta en un guar, en una angarilla.
3: ¡Qué padre!
4: El Hospital Ángeles, el Sanatorio Palmore, los gorritos quirúrgicos que van a traer las enfermeras y los doctores van a estar hechos por artesanas. Entonces, cada vez estamos sumando más. Se sumó Auto Tokio, BMW, Motorrad. De hecho, ya tenemos ahí un punto de venta donde nos permitieron exhibir la artesanía que hacen nuestros artesanos. Entonces, muy contenta de demostrarle a la ciudad qué ofrecen nuestras comunidades indígenas.
3: ¿Esta visibilización es temporal mientras que dure este mes? ¿Cómo lo han manejado con ellos?
4: Va a ser durante todo el mes de agosto.
3: Okay.
4: Con la intención de que esto se quede. Qué maravilloso sería que los restaurantes siguieran entregando las cuentas en alguna artesanía.
3: Pues sí, si alguno lo quiere tomar ya como decisión permanente, pues claro, sería muy bueno, porque esto da identidad además también a Chihuahua como parte de esos pueblos que, yo lo he dicho muchas veces aquí, tenemos que partir de la perspectiva que al decir pueblos originarios estamos siendo pueblos dueños, porque originalmente, antes de que estuviéramos aquí, toda la mezcolanza que ya está hoy, pues ellos eran los dueños. Y además los alejamos a los terrenos más agrestes de todos, porque ellos andaban libres en todos lados. Y ellos, me refiero a los antepasados de la cultura que tenemos hoy. Andaban libres en todo el estado y en todos los caminos y en todos lados, y los dejamos en los peores terrenos, que están con muchísimos problemas también esa zona, ¿no, Enrique?
5: Así es, por ello el nombre de esta campaña, Cuiraba Chihuahua. Porque cuando tú saludas a alguien, lo ves a los ojos, lo reconoces, lo haces visible. Y eso es lo que buscamos, como tú mencionas. ¿Cuántas veces en ese sistema de creencias no escuchamos, ahí viene la tarahumarita? ¿Por qué diminutivo? ¿Por qué despectivo? Cuando yo me atrevo a decir, ¿cuántas veces hemos escuchado nuestros hijos, nuestros sobrinos? Hijo, es que no quiero ir a la escuela, hijo. Y se quejan, una queja constante. Muchas veces así vivimos en estas ciudades. Cuando ellos caminan por horas solamente para cumplir el sueño de poderse sentar en un aula y poder transformar el origen del lugar donde nacieron, pero ellos nunca escogieron. Eso es lo que estamos queriendo migrar. Uh-huh. Porque al fin del día somos un solo estado. Nos entreveramos, nos unimos, pero lo que pasa en una parte de la ciudad, una parte del estado, rebota en otra parte.
3: Claro.
5: Entonces, qué bonito, y aspiramos genuinamente de que este mes sea un mes permanente, pero más allá de que sea un mes que le dé esa solamente visibilidad, que como chihuahuenses entendamos que tenemos que vernos a los ojos, que tenemos que abrazarnos y que tenemos que generar valor. Y que tenemos que aprender a tendernos la mano para levantarnos cuando nos caemos.
3: Bueno, si usted nos está oyendo, tiene un restaurante, tiene un negocio, tiene algo, también se puede unir a la campaña. Ahorita nos dicen cómo. Pero déjeme ir unos mensajes y regreso con más de esta entrevista. Estamos hablando del Día Internacional de los Pueblos Indígenas, que es el 9 de agosto, pero una campaña que se quiere marcar por lo menos todo el mes para visibilizar la parte cultural que nos corresponde dentro de la sociedad de estos pueblos que son, le digo, los propietarios originales. Regresamos hoy, estamos por la mañana.
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3: Sus mensajes es 1406-174. Déjeme, voy con algunos mensajes de lo que usted está mandando. Dice, buenos días para Guamir Castelcel, para Sergio Bimac, para Vittorio Vigna también. Cambia autolisis. Autolisis es sinónimo de suicidio, me está diciendo aquí. Bueno, y yo dale con que ahorita ahorita la publicación me la van a banear ahí en redes. Dice, muy buenos días, Eric Martínez, buenos días, Mario Rodríguez, buenos días, Adriana Torres, morning también para ti, Guadalupe Ramírez, Rocío González. Se les fue el sonido, se nos fue el sonido en no, ¿verdad? A ver, bueno, ahorita nos dicen ahí en ingeniería si se nos fue en redes, pero aquí lo tenemos bien al aire en radio. No, mira, aquí también estoy en redes bien. Bueno, ahí lo checamos. Bueno, estamos platicando de esta campaña, dice acá un antes de que nos dice, buen día, ¿qué pasó con el estacionamiento de previas que no lo terminan? Ahorita lo checo. Ah, es que no, bueno, no es estacionamiento, es también edificio arriba. Ahí le cuento, porque ese fue un presupuesto que estuvo local, estatal, y luego se acabó un dinero, y cuando ya no llegó el otro, pues tuvieron que dejar la obra ahí. luego así pasa con algunos proyectos. Esperemos que no pase con cosas aquí en el estado, pero sí ha pasado algunos pues asuntos federales que no llega luego el dinero en total. Hablando de eso, ¿cómo andamos en presupuesto? Porque han dicho que ha habido recortes y todo esto, y luego que si hasta personas puedan correr y todo. ¿Cómo andamos ahí precisamente en tu Secretaría para los Apoyos de las Comunidades?
4: Cuéntame. Así es, propiamente en la Secretaría de Pueblos y Comunidades Indígenas es de dominio público la situación tan compleja que se está viviendo a nivel nacional, no solo en el estado de Chihuahua, con el recorte de las participaciones federales. Lamentablemente esa complejidad ha venido a generar grietas en algunas áreas. Lo que sí podemos decir es que hablando de la Secretaría de Pueblos y Comunidades Indígenas no vendrá a afectar ni en servicios personales, que son las personas que tenemos como funcionarias, ni en la cantidad de apoyos, ni en el lugar de los apoyos. Lo único que hicimos fue una reestructuración. Eso sí, lo que nos ha venido a complicar es la existencia de la vida personal de los funcionarios. ¿En qué aspecto? Antes el funcionario podía ir al municipio de Uruachi cada 3 semanas, cada 15 días o una vez a la semana. Ahora lo que vamos a tener que llevar es todos los apoyos en una sola entrega. Entonces, todas las giras, todas las entregas se están tornando muy complejas porque estamos adelgazando el gasto en lo que es en la partida de viáticos, en la partida de las mismas giras y las mismas entregas. Sin embargo, hoy sí te puedo comentar de que no hemos tomado la definición, ni la tomaremos por indicación de la gobernadora, de reducir la cantidad de apoyos y la distribución a las distintas comunidades.
3: Por otro lado, Enrique, antes de esto, ha habido varios casos de violencia, desplazamiento y todo esto en la zona serrana. Muy complejos porque pues es multifactorial. Totalmente. El asunto, pero principalmente por grupos violentos que hay en aquella región. ¿Cómo se ha atendido esto? Cuéntanos un poquito.
4: Así es, desde el inicio de la administración, la gobernadora del estado tomó la definición de instalar la única a nivel nacional en su tipo, una mesa interinstitucional para atender el desplazamiento forzado interno, que es encabezado por la Secretaría General de Gobierno, y dicha mesa se divide en dos componentes: el de seguridad y el humanitario. El de seguridad es con la mesa permanente de la mesa de seguridad, que encabeza propiamente la titular del Ejecutivo, con las distintas corporaciones federales, Secretaría de Seguridad Pública y Fiscalía General del Estado. Y el componente humanitario, donde está DIF estatal, Desarrollo Humano, Salud, Pueblos Indígenas, COESBI, etcétera. Lamentablemente ha sido una situación que afecta, que lacera, que nos duele a todos los que participamos en este gobierno. Sin embargo, ha habido una indicación muy puntual de trabajar de manera articulada, de manera multidisciplinaria. Todavía hace un par de meses, como fue de dominio público la situación en Atascaderos, pudimos lograr a más de 200 personas una estrategia que encabezaron las corporaciones de seguridad del retorno seguro. Y también tenemos Ahora, en los últimos días, una situación muy compleja que también se vivió en un polígono de Guadalupe y Calvo, ahí en la comunidad de Locote, y donde estamos trabajando al máximo de nuestras capacidades para poder salvaguardar y poderles brindar las mejores condiciones para su retorno. Y algunas familias también han decidido quedarse aquí en Chihuahua Capital.
3: O sea, a veces la decisión es ya no regresar.
4: Unos no regresan y, como te comentaba, hablando de la comunidad Atascaderos, alrededor de 220 personas, logramos el retorno seguro y hemos seguido en comunicación con ellos y hoy les estamos brindando la seguridad para que continúen en sus comunidades.
3: Particularmente en Guadalupe y Calvo, porque te lo voy a decir, nosotros llegamos ahí por Conmocable, Canal 60, y nos han escrito algunos mensajes. Hay una buena relación porque yo lo platiqué aquí con Gilberto Loy y me decía, no, pues para lo del Centinela no ha habido, no se puede y no nos quisieron dar un espacio y el nuevo no, técnicamente no se nos facilita y todo esto, o el que habían ofrecido. Con las autoridades municipales, ¿cómo va a ir la cosa? Cuéntanos.
4: No tenemos comunicación y nos llama la atención porque uno entiende, y sobre todo más en la zona serrana, esas causas, esos dolores, esas circunstancias, pues no distinguen colores. Y cómo en las mesas de seguridad, las corporaciones federales, Guardia Nacional, Sedena, con toda la solidaridad nos acompañan, nos ayudan, como también hay áreas del gobierno federal como el Instituto Nacional de Pueblos Indígenas, con los cuales compartimos albergues, estancias, para salir al quite estas situaciones. Y es donde uno se pregunta, ¿dónde está el ayuntamiento? Que debe ser la primera puerta con la que se acercan esas personas con su dolor, con su asfixia, con su desesperación. Y la verdad también nosotros nos sumamos al grupo de Giloya, que no podemos tener comunicación con el ayuntamiento.
3: Bueno, pues ni hablar. Así la cosa, para que los que hayan hecho preguntas ahí por el WhatsApp sobre, particularmente sobre el caso de Guadalupe y Calvo. Bueno, pero para enfatizar, esta campaña entonces, ¿todavía se pueden unir? Cuéntenos un poquito. Por ahí tenemos el logo de la campaña, a ver si nos lo ponen para checarlo, para que lo vea usted, que hasta además es multicolor ahí con todos los bordados y tejidos que hacen los pueblos raramulis.
5: Bueno. Así es. Claro, se pueden sumar todavía el que guste, si tienen, como comentábamos, algún restaurante que quieran participar, y también invitarlos a sumarse a los viernes tradicionales. ¿Cuál es la idea? Los viernes tradicionales es portar alguna prenda hecha por artesanos, puede ser una pulsera, aretes, una blusa, una camisa. ¿Esto con qué sentido? De darles más trabajo a nuestros artesanos. Entonces, ojalá y cada vez seamos más los que nos sumamos a los viernes tradicionales Chihuahua.
3: Muy bien, entonces, la campaña, ¿cómo se comunican con ustedes o cómo le hacen los que se quieran sumar?
4: En las páginas oficiales, tanto de gobierno del estado como de la regidora, ahí está, miren, el ayuntamiento. Lo que buscamos, como mencionabas, Cuiraba, todo empieza con un saludo. Cuando saluda, reconoces esa colorimetría, porque lo acabo de mencionar hace unos minutos. La bandera indígena, las necesidades y las causas no tienen ideología y no tienen colores. Uh-huh. Y es lo que buscamos, mandar ese mensaje, que Chihuahua merece estar juntos, merece estar unidos y merece alejarse de esos discursos de polarización, y debemos de mantenernos unidos por los presentes y futuras generaciones.
3: Es mucho el voltear a ver su cultura de cómo ellos son, porque están los tejidos tanto de su ropa como de los trabajos artesanales que
4: de
3: hacen.
4: La palma, ¿no?, del Guare.
3: Sí, está increíble, me gusta mucho y el corazón ahí formado por esto. Bueno, entonces aquí está también los contactos de la regidora Johnny Barajas para que ustedes se acerquen y de alguna manera se puedan incorporar a esta campaña, ¿no?
5: Claro, así es, nosotros los atendemos y con mucho gusto los visitamos.
3: Pues me da mucho gusto que vengan y me da más gusto lo que están haciendo. Ojalá que haya mucho reconocimiento y mucha visibilización de esto, que es simplemente la cultura en la que estamos inmersos todos. Todos somos parte de, así como todos tenemos ya una tradición de estar muy cercanos a culturas de otros lados, hay que conocer primero la que tenemos aquí y hay que respetar esta cultura que tenemos aquí, que finalmente es parte de nuestro origen. Muchas gracias.
5: Al contrario, gracias.
3: Gracias. Gracias también a Enrique Rascón, Johnny Barajas, la regidora y el secretario de ¿es Pueblos y Comunidades Indígenas? Pueblos y Comunidades Indígenas. Así es. ¿Antes era dirección o qué era?
4: Era coordinadora.
3: Coordinadora.
4: Después una comisión.
3: En una comisión y ahora ya se hizo secretaría, que es lo que les correspondía además a los pueblos originarios. Gracias por habernos escuchado y visto. Lo esperamos, ya lo sabe, mañana en punto de las 8 de la mañana. Tenga excelente, pero excelente día jueves. Y mañana a las 8 aquí regresamos. En las cápsulas de cada hora ampliamos y actualizamos la información. Hasta mañana.
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2: El alcalde del municipio de San Francisco del Oro, Jorge Salcido Sáenz, confirmó la detección del segundo caso de gusano barrenador en la comunidad del Coruco, ello luego de que el caso fuera validado por autoridades del Servicio Nacional de Sanidad, Inocuidad y Calidad Agroalimentaria. El edil aseguró que el caso fue atendido desde la semana pasada conforme a los protocolos de sanidad pecuaria que estableció la Secretaría de Desarrollo Rural. Y es que, de acuerdo con el funcionario, el caso fue detectado en una cabeza de ganado perteneciente a un reconocido productor de la región.
3: Pues sí, efectivamente, por ahí tenemos el primer caso de gusano barrenador en el municipio de San Francisco del Oro, en la comunidad rural llamada El Coruco, cual ya estamos atendiendo desde la semana pasada. Ya por ahí están las brigadas trabajando con todos nuestros amigos ganaderos del municipio para poder frenar esta problemática que hoy por hoy nos está quejando. Fue en un bovino de un ganadero reconocido por allá.
4: El gobierno estatal debe seguir reforzando las medidas para evitar la propagación del gusano barrenador. Sabemos que esta infestación, una vez que se presenta, es difícil de controlar, sobre todo en el verano, porque es justamente la temporada de más calor y además se presentan las lluvias, lo cual propicia la reproducción de la mosca y hace que su distribución sea difícil de controlar. Hay que recordar que no únicamente el ganado está expuesto a esta plaga y tener en cuenta que animales que también conviven en el día a día con el ser humano pueden ser contagiados e incluso las personas, así que hay que tomar todas las medidas de precaución en cuanto veamos una herida expuesta en las mascotas o los animales de corral cercanos.
5: A falta de 3 duras etapas, una de ellas ya se corre, las de montaña por delante, antes de la jornada final del domingo en París. El ciclista del UAE mantiene una ventaja de 4.32 sobre el belga Remco Evenepoel y de 6.51 con el mexicano Isaac del Toro, que se quedó descolgado en los primeros kilómetros de la etapa, pero logró retornar al grupo de los favoritos. La etapa 18 ya está en marcha, la primera de 3 etapas de la alta montaña en los Alpes, que definirá la clasificación general y donde Isaac del Toro tendrá la misión de apoyar y defender el maillot amarillo del líder de su compañero Tadej Pogačar, pero también con la posibilidad de terminar en el podio final en París y con el suéter blanco de mejor ciclista joven. El principal rival del mexicano será Paul Seixas, de 19 años, quien está a 20 segundos en la cuarta posición y ya mantienen una dura batalla allá en los Alpes.
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7: La gobernadora Maru Campos se reunió con representantes de la empresa Embraer durante la Feria Aeroespacial Farnborough 2026. Ello con el fin de conocer y sumarse al plan de desarrollo de la compañía en Chihuahua. En el encuentro se establecieron canales de comunicación estratégicos que permitirán a la empresa acceder a incentivos, agilizar sus procesos en la cadena de suministro y tener certeza jurídica. Lo que se dijo se traduciría en una mayor cantidad de empleos. Lo anterior luego de que el pasado 1 de julio la transnacional adquirió el 50% de la participación de Safran en la planta industrial ESD Air que opera en Chihuahua Capital, convirtiéndose así en la accionista mayoritaria. El Instituto Municipal de Prevención y Atención a la Salud, en coordinación con la Dirección de Seguridad Pública Municipal, que encabeza el comisario Julio César Salas González, mantiene en marcha un protocolo de intervención y canalización inmediata para la atención prioritaria de personas con riesgo de suicidio en la ciudad. El titular del IMPAS, Luis Antonio Arrieta Treviso, explicó que la corporación policial actúa como primer contacto en situaciones de emergencia. Arrieta Treviso indicó que las contenciones iniciales son llevadas a cabo por el Área de Psicología de Seguridad Pública, la cual resguarda temporalmente al ciudadano en cuestión.
8: Tenemos muy buena coordinación con el Área de Seguridad Pública. Seguridad Pública es el primer contacto en muchos casos. Hay dos formas de primer contacto. El primero es la línea de atención en crisis, que es hablar salvavidas, que hay que recordarlas a las 6800 y está disponible 24 horas los 7 días de la semana. Y el otro lado es toda la acción que trabaja desde bomberos o seguridad pública con el comisario Salas. Todos los pacientes, o sea, se hizo un protocolo donde todas las personas que tuvieran o que se detectaran por parte de seguridad pública, el primer sitio de contención se realiza muchas veces por el área de psicología de seguridad pública. Pero se levantan los nombres y el folio y todos esos nombres nos los pasan diario.
7: Tras una maratónica audiencia, una jueza de control vinculó a proceso y ratificó la prisión preventiva al exgobernador de Baja California, Ernesto Rufo, así como a otras 7 personas acusadas por huachicol fiscal, lo informaron fuentes federales. La jueza Alejandra Ramírez de la Vega validó los datos de prueba presentados por la fiscalía para procesarlos por los delitos de delincuencia organizada, así como contrabando de combustible. De esta manera, Ernesto Guillermo Rufo Apple, Ricardo Thompson Navarro y otras 3 personas más continuarán presos en el penal de máxima seguridad del altiplano en el Estado de México.
9: Isaac del Toro finalizó la etapa número 17 del Tour de Francia ayer en la posición número 52, cruzando la meta junto al grupo principal de favoritos. A pesar de un ligero susto con un corte en el pelotón, el mexicano defendió exitosamente el tercer lugar de la clasificación general y la camiseta blanca de mejor ciclista joven. Se mantiene al frente Poggi, Evenepoel en el segundo lugar, Isaac del Toro en el tercero, Paul Seixas, el francés, en el cuarto, Juan Ayuso, el español, en el quinto, Sija Helmus en el sexto, Martínez en el séptimo, el de Francia, Biocol, el de Inglaterra, está en el octavo, Gejak, también francés, en el noveno, y Boisar, el suizo, está en el décimo lugar.
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1: El coordinador de los diputados de Morena, Cuauhtémoc Estrada, afirmó que en lo referente a las polémicas avivadas por la falta de terreno para una nueva unidad médica del IMSS en el Ayuntamiento de Chihuahua, quien más ha sido propositivo y prudente ha sido el sector empresarial. Estrada Sotelo explicó que de manera personal, el sector empresarial ha sido la instancia más prudente y propositiva en torno al tema de una nueva unidad médica del IMSS en Chihuahua. La propuesta que trae el sector empresarial es la correcta, así lo indicó.
2: ¿Verdad? Es inaceptable eso. Escúchenlos. No sé, tengo muy poco tiempo en la política, pero no me había tocado ver una dirigencia y una coordinación rebajar ya el debate público a eso. Y el gran riesgo que nosotros tenemos es que nos arrastren. O sea, que nos arrastre a ese nivel. Ese es el gran riesgo que tenemos. Y me resisto. Me resisto a que nos arrastre a ese nivel. Aunque confieso que, es que la prudencia tiene límites.
1: Los cuerpos de tres personas fueron encontrados al interior de un camión de la empresa Segalmex. Esto durante un recorrido de vigilancia realizado por integrantes de la base de operaciones interinstitucionales. Durante el recorrido, los agentes detectaron un vehículo de carga detenido. Y al llevar a cabo una revisión, localizaron a las tres personas sin signos vitales. Ellos sobre la carretera que comunica con la comunidad de Locote en Guadalupe y Calvo. De inmediato, el sitio fue asegurado por las fuerzas de seguridad para preservar la escena. Ello mientras especialistas de la Fiscalía General del Estado de Chihuahua iniciaron con las indagatorias. La Fiscalía General de la República informó que atrajo la investigación sobre el homicidio del periodista oaxaqueño Francisco Alejandro Leiva Aguilar, quien fue asesinado por la mañana del miércoles por la espalda mientras estaba en un puesto de comida. Fue a través de un comunicado donde la Fiscalía General de la República detalló que llevará a cabo las investigaciones correspondientes para esclarecer este caso y dar con las personas responsables del crimen. Por lo tanto, será la Fiscalía Especializada en Materia de Derechos Humanos la encargada de esclarecer este caso, así se indicó.
3: Los Pumas de la Universidad Autónoma de México consiguieron su primera victoria dentro de la Apertura 2026. Derrotaron 2-1 a la escuadra de El Toluca. Las anotaciones fueron al 13 de Díaz. Al 56 fue Arteaga y finalmente Córdoba sentenció el duelo al minuto 63 en un duelo celebrado en el estadio Nemesio 10. El equipo universitario mostró dos caras, pero el rostro positivo de la parte complementaria, con mucho ímpetu, le ayudó a venir de atrás para imponerse 2-1 a los Diablos Rojos del Toluca.
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Más música en el Lobo 106.1. Mi nombre es Rick, te estoy acompañando durante un par de horas por aquí en esta ocasión especial. Generalmente tú y yo estamos en la noche por ahí buscando más energía, generando la lista de canciones para las últimas horas de cada día. Pero pues bueno, en esta ocasión tenemos esta oportunidad en donde acabamos de escuchar algo a cargo de Gwen Stefani, esto que se llamó Make Me Like You, una canción que cumple poquito más de 10 años justamente. Tengo por aquí ya más música lista para que la disfrutes. Si quieres alguna canción en específico, te puedes comunicar conmigo a través de la vía de WhatsApp al número 614-106-1074. Yo soy Rick, estoy contigo hasta las 2 de la tarde aquí en el Lobo 106.1.

Más música en el Lobo 106.1. Esto fue a cargo de Vixen, algo que viajes del 88 directamente hasta tus oídos. Esto se llamó Edge of a Broken Heart, escrita por cierto por Richard Marx. Así es que si quieres alguna otra canción que te traiga buenos recuerdos, solicítala a través de las redes sociales de Lobo 106.1. Recuerda que es importante y simplifica todo el hecho de que nos estés siguiendo a través de Facebook, de Instagram, para que participes en las dinámicas de Lobo 106.1. Por ahora, más música fresca. Y en ese modo, Talk to You, lo escuchas con Rick al aire.

0: Ya estoy de regreso en el Lobo 106.1 con más y mejor música para que sigas disfrutando de la tarde. Ya tengo por aquí algunas cuantas canciones en la lista para disfrutarlas en los siguientes minutos. Viene por aquí esto, que es algo fresco, por cierto, llamado Shoes in Texas. Lo escuchas en el Lobo 106.1.
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Sigue disfrutando de la música de Lobo 106.1, 12:36. Tuvimos por aquí llamado Open Arms, algo que fue catalogado por algunos artistas como pues como demasiado cursi, demasiado romántico en cuanto a su melodía, pero fue rescatada nada más y nada menos que por Steve Perry. Se le puso letra y en el 82 duró 6 semanas consecutivas en el segundo lugar del Hot 100 de Billboard. Nos vamos rápido con Martin Garrix y Ed Sheeran. Música muy, pero muy fresca para que continúes tu tarde de jueves en el Lobo 106.1.

0: Música a cargo de Jon Bon Jovi con ese llamado Jenny Don't Take Your Love to Town. La escuchaste aquí en el Lobo 106.1, directo desde 1997. Y por ahí el dato interesante de la canción es que es escrita justo en medio o al finalizar una pelea con su esposa por parte de Jon Bon Jovi. Entonces, imagínate tú que cada vez que te enojes con tu pareja terminas escribiendo un hit de estos. Pues bueno, ya sería una manera de hacerlo rentable, ¿no? Vámonos con más música. Viene algo fresco de Maroon 5, no te despegues, escuchas el Lobo 106.1.
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Más música en el Lobo 106.1, 12:56. Marca el reloj en la ciudad de Chihuahua. Si quieres añadir alguna canción a la lista que estamos generando, que de hecho tiene esta mezcla que tanto nos gusta: música fresca, algunas canciones de otra época, buenos recuerdos siempre en el Lobo 106.1. La vía de WhatsApp está disponible para ti: 614-1061-074. Por ahora nos vamos con una gran dupla: Madonna con Sabrina Carpenter. Y eso que se llama Bring Your Love, aquí en el Lobo 106.1.

0: Son ya las 12:59. Nos vamos a una hora más llena de tus canciones favoritas. Ya tengo por aquí pues algo que ya podemos catalogar básicamente como un clásico. Esto es a cargo de Adele. Vamos a escuchar Rolling the Deep. Lo escuchas con Rick al aire.
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2: Tras una maratónica audiencia, una jueza de control vinculó a proceso y ratificó la prisión preventiva al exgobernador de Baja California, Ernesto Rufo, así como a otras 7 personas acusadas por huachicol fiscal, lo informaron fuentes federales. De esta manera, Ernesto Guillermo, Rufo Apple, Ricardo Thompson Navarro y otras 3 personas más continuarán presos en el penal de máxima seguridad del altiplano en el Estado de México. El gobierno municipal de Chihuahua abrirá la circulación el próximo 27 de julio la mega glorieta en la carretera Aldama, que se ubica a la altura de la avenida Fuerza Aérea. Además, indicó que en próximas semanas quedaría listo el paso superior. Carlos Rivas Martínez, quien es el director de Obras Públicas Municipales, dio a conocer en conferencia de prensa que abrirán la glorieta este próximo lunes 27 de julio, para de este modo permitir la circulación de vehículos. El funcionario pidió precaución a los conductores y manejar conforme a las reglas de tránsito para las glorietas, disminuyendo la velocidad, cediendo el paso y utilizando direccionales.
3: Estamos pintando lo que es el puente, estamos pintando la superficie, la señalética que lleva la carpeta asfáltica. Estamos ya a unos días de arrancar con la apertura de la glorieta, de la rotonda. Aquí sí quiero hacer una pausa y pedirles especialmente a quienes circulan por ahí, bueno, pues vamos a estar abriendo la circulación en la rotonda a partir del próximo lunes.
4: Durante las últimas semanas he estado abriendo parcialmente el paso inferior del puente que se encuentra en la carretera Aldama y Fuerza Aérea. Aunque en este momento ya prácticamente se tiene el cruce de todas las vías que confluyen en ese lugar, es importante señalar que será mediante una glorieta como se distribuye el tráfico en esa zona. Por lo tanto, a partir del próximo lunes, los automovilistas tendrán que tomar precauciones, disminuir la velocidad y fijarse bien cuál es el carril que deben tomar para incorporarse ya sea a la avenida Fuerza Aérea o dar vuelta rumbo al relleno sanitario. Es muy importante, pues, que los conductores se acostumbren y tomen estas precauciones, ya que estamos solamente un par de semanas de que se finalice la obra y se modifique todo el tráfico vehicular de la zona.
5: El último equipo de la semana, jugadores destacados en cada una de las posiciones de campo, lo mejor de la jornada 10, le encabezan el receptor Germán Revilla, Carlos Teller como abridor, como relevo el profesor Miguel Esparza, Alejandro Pineda como bateador designado, Aarón El Cholo Sillas en la primera, Randy Trejo en la segunda, Marco López en la tercera, Alain Camus en las paradas cortas, Darío Gómez en el jardín izquierdo, Omar Jaramillo en el central, Fausto Osorio en el derecho y Ramón Dávalos fue designado como el mejor jugador menor dentro de la jornada 10, el equipo de la semana en la Liga Estatal de Béisbol.
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Así iniciamos una hora más de tus canciones favoritas, escuchando música a cargo de Roxette con este llamado How Do You Do, más de lo que tenemos preparado para esta tarde. Recuerda, es muy sencillo que tú también tengas una de tus canciones favoritas al aire aquí en el Lobo 106.1. Simplemente comunícate a través de la vía de WhatsApp al número 614-1061-074. Por esa vía, pues bueno, estaremos ya en contacto directamente. Me puedes decir cuál otra canción crees que estaría bien escuchar en esta tarde. Saludos, por ejemplo, para Roddy, que nos está pidiendo a Sarah Larson. Eso que vamos a poner al aire se llama Midnight Sun. Lo escuchas en el Lobo 106.1.

con Wood, es un cover de hecho de Eddie Floyd, que por ahí la canción original sale en el 66, pero pues bueno, haciendo el cambio de ritmo tan intenso lo llevó a ser uno de los grandes éxitos del 79. Por ahí es lo que está en los libros. Vámonos con más música, viene Van Halen, esto es James Crying, te escuchas con Rick al aire.

0: Y Amy's Crying es lo que acabas de escuchar aquí en el Lobo 106.1. Más de tu música favorita a cargo de Van Halen por ahí desde el 78. Y tenemos algunas cuantas canciones ya en la lista de reproducción para lo que nos resta de esta hora. Pero nos vamos ahora primero que nada con Harry Styles y esto que es American Girls aquí en el Lobo 106.1.
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1:37 en la ciudad de Chihuahua. Muy buena música por escuchar. Y lo que ya hemos escuchado también ha estado bastante bien. La lista de canciones que armamos entre tú y yo nunca decepciona. Vámonos con algo fresco a cargo de Night Horan. Esto se llama Taste So Good. Lo escuchas con Rick al aire.

0: Más música en el Lobo 106.1. Muy buena canción solicitada por aquí a través de la vía de WhatsApp. Recuerda el número 614-1061-074. Saludos para Chris, que pedía justamente eso a cargo de Chicago. Y nos vamos rápido con algo fresco de Calvin Harris para refrescar un poquito justamente la lista, para seguir combinando las épocas que tenemos aquí en el Lobo 106.1. Viene Satisfied, lo escuchas con Rick al aire.
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0: Llegó el momento en el cual tengo que despedirme. El reloj ya está marcando la 1:57. En un momento estará Ariana en tu compañía y tú y yo nos volvemos a escuchar en unas cuantas horas por aquí en la tarde noche en el Lobo 106.1. Así es que no te despegues, habrá como siempre muy buena música y siempre estaremos por ahí leyendo obviamente la petición que tengas para continuar con la tarde aquí en el Lobo 106.1. Hasta más tarde entonces. Adiós.
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14: El Fideicomiso para la Competitividad y Seguridad Ciudadana de Chihuahua puso en marcha el programa Construyendo Relaciones para Romper el Ciclo, que está dirigido a personas adultas que enfrentan un proceso judicial abierto por delitos de violencia familiar y que se dijo son canalizadas por las autoridades competentes. Arturo Luján Olivas, director de FICOSEC, explicó que el proyecto brinda atención psicoterapéutica especializada, que se basa en una metodología aprobada con enfoque cognitivo-conductual. Su objetivo principal será reducir las conductas agresivas, modificar patrones de comportamiento y eliminar factores que detonan la violencia en el hogar.
15: Cuando una persona comete un delito de violencia familiar, pues se mete en un proceso jurídico complicado, en el sentido de que se le complica su casa y se le complica afuera. ¿Por qué? Pues terminó metiendo un problema con la ley. Hay veces que los jueces les dictan medidas cautelares en internamiento, o también pues hay veces que se quedan dentro de los penales, ¿no? Dependiendo de la situación del agresor.
16: Y ahora, las buenas noticias de hoy.
17: Se ha desarrollado un prototipo de aplicación móvil que utiliza la gamificación para ayudar a quienes inician diálisis a comprender mejor el proceso, mejorar su estado de ánimo y reforzar hábitos clave también en su entorno familiar. Este videojuego transforma la información clínica y los consejos de autocuidado en un recorrido interactivo más cercano, más amable y más fácil de seguir. Esto ayuda a que las personas entiendan mejor lo que les pasa y se sientan menos solas en un momento especialmente delicado. La aplicación plantea un itinerario interactivo en el que el usuario avanza junto a un personaje a través de 4 fases consecutivas. Primero se introducen los conceptos básicos sobre la enfermedad renal y la diálisis, después entrena hábitos de alimentación, más tarde pone en práctica lo aprendido y finalmente accede a un espacio para compartir dudas con profesionales y otros pacientes. Cada vez hay más formas de humanizar los tratamientos complejos y de usar la tecnología para acompañar, no solo para curar. Y cuando una persona que empieza diálisis encuentra una herramienta que le ayuda a entender mejor el proceso y a sentirse menos desbordada, lo que parece solo una app puede convertirse en algo bastante más importante.
2: El once ideal de la Copa del Mundo, se lo repetimos de nueva cuenta. Hay figuras importantísimas y sorprendentes, como el caso de Bocinha de Cabo Verde en la portería. Defensas, Pedro Porro de España, Lisandro Martínez, uno de los golpeadores más enérgicos del torneo Argentina, Dayot, Upamecano de Francia y Marco Curella de España. En el medio campo, por supuesto, Rodrigo, el de España, Michael Olise de Francia y Jude Bellingham de Inglaterra. Adelante, Lionel Messi de Argentina, Erling Haaland de Noruega y Kylian Mbappé de Francia.
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10: Las autoridades de Estados Unidos pretenden incluir negociaciones sobre el río Bravo para condicionar asuntos del tratado entre México, Estados Unidos y Canadá. Cuestionado durante una audiencia en el Capitolio sobre si el retraso del gobierno mexicano en las entregas de agua del río Bravo a los Estados Unidos pudiera ser abordado en la revisión del tratado trilateral, el representante comercial de los Estados Unidos, Jameson Greer, dijo que sería sumamente difícil renovar el T-MEC si México no colabora. Al presidente Trump le resultaría difícil aceptar una renovación o incluso su revisión si México no colabora en todas las áreas, y el Tratado de Aguas es una de ellas, lo indicó Jameson Greer. Luego de que se han generado una serie de eventos violentos en la ciudad de Chihuahua en los últimos días, las autoridades municipales indicaron que la mayoría de los casos mantienen un patrón definido. Y es que, de acuerdo con el titular de la corporación, Julio César Salas González, los análisis de inteligencia vinculan estos hechos de sangre principalmente con actividades de narcomenudeo y disputas internas entre agrupaciones delictivas que operan en la ciudad. Es por ello que dijo, entre otras acciones, se atiende la problemática de picaderos e inmuebles abandonados a través de demoliciones y sanciones a propietarios.
11: Y tratamos de que no vaya a aumentar ese número en la estadística. Sabemos que no está bien hablar de 21 o 22 ejecuciones en la capital, pero casi por lo general van relacionados con un tema de narcomenudeo o un tema de rencillas internas entre las agrupaciones.
10: Por segunda vez consecutiva, la inflación volvió a sorprender al acelerar su descenso en los primeros 15 días del mes de julio, esto al descender 3.10%. El Instituto Nacional de Estadística y Geografía informó que el Índice Nacional de Precios al Consumidor se incrementó un 0.07% con respecto a la quincena anterior. Y es que en junio pasado el indicador que mide la inflación se había colocado en un 3.37%, lo aseguró el INEGI.
12: Guillermo Ochoa se ha despedido de las canchas. El legendario portero, que hizo historia en el fútbol mexicano al sumar 6 mundiales en su carrera, se despidió de la cancha. Jugó con el Club América 425 partidos, 4 títulos, fue al San Luis, al equipo del Ajaccio en Francia. También estuvo en el Málaga de España, en el Granada de España, en el Standard Lieja de Bélgica, en el Salernitana de Italia, en el fútbol de Portugal, en el ABS y también en el AEL de Limassol de Chipre. En México recibió 425 goles, en el San Luis 1, en el Ajaccio de España 116, y donde tampoco le fue nada bien fue en el Standard Lieja de Bélgica, donde permitió 86 canicas. Se va uno de los más grandes. Le di todo y lo dejé todo en mis equipos y en mi selección, y hoy entrego mis guantes, dijo en un emotivo video.
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Las 3 con 13 minutos y estamos dando inicio a esta tarde en nuestra compañía aquí en el Lobo 106.1. Bienvenido a pasarla increíble, a pasarla bien en esta tarde de jueves, ya 23 de julio. ¿Cómo estás? Espero que todo vaya de maravilla, que estés disfrutando de la programación que te presentamos aquí en el Lobo 106.1. Yo soy Ariana y tengo muy buena, claro, programación lista, aunque tú también puedes ser parte y lo sabes. Mándame tu sugerencia a través de el 614-106-1074 y prepárate para esta tarde juntos. Tuvimos a Cutting Crew, así como Maroon 5, y nos vamos con Alex Warren. Fever Dream en el Lobo 106.1.

Walkie Talkie Man, Stereogram en el 106.1. ¡Wow! Muy buena manera para arrancar esta tarde. Una canción con mucha energía, sin duda, que se tenía muy preparada para este jueves. Que se necesita, pues, subir la energía. Una canción nominada al Grammy, que no está nada mal. Vámonos con más, que ya están surgiendo esas peticiones y yo encantada de ir recolectándolas para armar esta lista, esta playlist que nos acompañará a lo largo de 4 horas. Recuerda que estoy contigo hasta las 7 y vamos a probar peticiones y yo encantada de ir recolectándolas para armar esta lista, esta playlist que nos acompañará a lo largo de 4 horas. Recuerda que estoy contigo hasta las 7 y vamos a aprovechar para platicar.

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0: All Out of Love, Air Supply. Aquí en el 106.1 con los mejores temas musicales para tus oídos. Espero que todo vaya bien y que la música esté siendo tu mejor compañía. En sí, esta canción pues es excelente. Los temas musicales de Air Supply nos transportan de una manera increíble. Es una canción que logró el número 2 en Billboard Hot 100, así que es excelente para esta tarde de jueves. ¿Qué más necesitas escuchar para mejorar tu día? Te leo y te escucho. Ya vuelvo con Sabrina Carpenter. Viene Aria Speedwagon, Miles Smith y mucho más. Todo muy bien pensado para ti. Estás en el Lobo 106.1.
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0: con YouTube y Street of Dreams. Esto es solo el inicio. 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
2: La presidenta del Comité Directivo Estatal del PAN, Daniela Álvarez, dio a conocer que la revelación de la lista oficial de aspirantes a la alcaldía del municipio de Chihuahua se encuentra sujeta a los filtros de revisión establecidos por el Comité Ejecutivo Nacional. Explicó que por disposición de la dirigencia nacional, los expedientes de quienes buscan un cargo de elección popular deberán someterse a una evaluación previa antes de ser turnados al órgano estatal, instancia que se encargaría de hacer públicos los nombres una vez que reciba la documentación validada.
3: El secretario nacional de elecciones comentó que tenían que esperar a que cerrara, cosa que ya sucedió, y luego hacer una revisión, y por ahí se van a generar varios filtros y posteriormente nos estarán enviando la información. No tenemos una fecha específica, yo estimo pues que puede ser a finales de este mes, principios del que viene. No es una información con la que una servidora cuente, pero cuando la tenga, con mucho gusto la comparto.
2: La presidenta Claudia Sheinbaum Pardo afirmó que los temas de agua y seguridad se atienden en mesas de coordinación independientes y no forman parte de la revisión comercial que tendrá hoy con el representante comercial de los Estados Unidos, Jameson Greer. La mandataria federal explicó que la reunión forma parte de un proceso de trabajo que la Secretaría de Economía ha mantenido desde hace semanas con el gobierno estadounidense para revisar diversos asuntos de la relación bilateral, entre ellos el T-MEC. Sobre el asunto del Tratado de Aguas, afirmó: "Es totalmente falso. Estamos cumpliendo perfectamente y hay total acuerdo con los Estados Unidos. Este año que esperamos llueva más, todavía se va a cumplir", lo refirió la mandataria federal. El cofundador de Hugging Face, la empresa tecnológica emergente que fuera hackeada luego de que uno de los modelos más avanzados de inteligencia artificial de OpenAI se revelara, afirmó este jueves que el incidente es una señal de alarma para toda la industria. Thomas Wolf comentó en el programa de radio Newsday de la BBC que este era uno de los tipos de ataque más comunes que se verán, pero que la mayoría de las empresas no son conscientes de que las reglas del juego ya han cambiado y que ahora los agentes de la inteligencia artificial tienen la capacidad de operar de forma independiente para así realizar tareas después de recibir instrucciones de humanos.
4: Firma Dorado de Adelitas de la Huachu, participación en la Liga AVE. Los representativos universitarios competirán en la División 2 con el objetivo de pelear por el ascenso a la máxima categoría del baloncesto estudiantil nacional. La Universidad Autónoma de Chihuahua, la Huach, a través de la Dirección de Deportes, Actividades Físicas y Recreativas, confirmó la inscripción oficial de sus equipos representativos, los Dorados de Adelitas, para disputar la temporada 2026-2027 de la Liga de la Asociación de Básquetbol Estudiantil, la Liga AVE. En el banquillo no habrá cambios. Irán Eltilín Mendoza continuará al frente de Adelitas de la Huach, mientras que Alfonso "El Pocho" Araiza seguirá dirigiendo a los Dorados de la Huach para darle continuidad a un proyecto deportivo que busca consolidar el desarrollo de talento universitario y regresar a la institución, a la División 1.
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Rob Thomas con Her Diamonds, así como Hey That I Made You Love Me de Ariana Grande, que ya habíamos hablado acerca de los supuestos rumores de que posiblemente podría pasarse a México como parte de su actual gira. Ella está actualmente dando conciertos por todas partes y se está viralizando, no solo por lo bien que hace sus shows, que sabemos que ella es toda una mujer increíble en el escenario, sino también por su cambio físico. Este cambio que sigue dando mucho de qué hablar, de cómo ha bajado mucho de peso desde el estreno de Wicked. Se ha hablado mucho de su cuerpo, se le ha criticado mucho. En su momento ella dijo que ya se siente saludable y que no le importan en absoluto los comentarios que está recibiendo, pero de pronto si te topas con videos preocupantes, al menos así lo describen los más allegados fans. Vámonos con más Gato enseguida con Turn the Lights Off en el Lobo 106.1.

0: a disfrutar del buen ritmo de Kenny Loggins, disfrutando de este día caluroso con 34 grados y buena música. Vamos a mejorar el día con todos los hits y todos los premios. Gracias por hacer contacto. Las redes sociales también están disponibles para proponer buena música, ¿eh? De hecho, estamos muy activos por allá para que nos sigas y cheques nuestro contenido. Muy bueno. Sobre todo, también para que estés enterado de todo lo que está sucediendo, tanto aquí en el Lobo 106.1 como con tus artistas favoritos. Encuéntranos como el Lobo 106.1. Ubícame como Ariana Locutora, ya sea que te vayas a TikTok, Instagram o Facebook. Vuelvo con Noah Kahn aquí en el Lobo 106.1.
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Wanted Dead or Alive es lo que acabas de escuchar, una canción que logró el número 7 en Billboard Hot 100 de Estados Unidos. Una canción muy buena. Y damos paso a algo más de Cranberries. Llega hasta tu radio aquí en el Lobo 106.1.

0: Dream Police, Chip Trick, en el 106.1. ¿Qué más solicitas? Saludos a todos los que están haciendo contacto. Saludos a ti que estás en sintonía, que estás por acá conectado y que a pesar de que no haces como tal el contacto, pues eliges estar por aquí y estar, por supuesto, atento de la programación. Sé parte, mándame esa canción que quieres escuchar. Mientras tanto viene So Easy to Fall in Love de Olivia Dean, Foreigner, Sarah Larson y mucho más en el 106.1.
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0: Con esto finalizamos una hora más, 4:59. Sigo en tu compañía en el Bo 106.1.
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7: El fiscal de distrito de la zona sur, Guillermo Hinojos Hinojos, dio a conocer que las dos personas, padre e hijo, ejecutadas en Guadalupe y Calvo, pudieron haber sido víctimas de integrantes del cártel de Sinaloa. Y es que, de acuerdo con las primeras indagatorias, se presume que fueron privados de la libertad en el trayecto hacia la comunidad de Hierbitas, donde habrían intervenido miembros de la delincuencia organizada. En ese sentido, aclaró que uno de los fallecidos, Miguel Valenzuela, no era pastor como se había señalado en versiones iniciales.
8: De acuerdo a esta entrevista que se realizó, tenemos que no era pastor como tal, sino un miembro de la congregación. Que las personas pudieron haber sido privadas de la libertad en el trayecto hacia Hierbitas, por ahí posiblemente quien intervino en este hecho, al parecer es gente de la delincuencia organizada por parte del grupo delictivo del cártel de Sinaloa. Entonces continuamos todavía con la investigación, ya mayores datos sí no les puedo proporcionar precisamente por el tema de la sensibilidad de la investigación.
7: La gobernadora Maru Campos dio la bienvenida al inicio de operaciones de ALA Corporation en la ciudad de Chihuahua, una empresa italiana de clase mundial con más de 35 años de trayectoria que se incorporará al ecosistema aeroespacial del estado en su primera representación en México. La confirmación se dio en el marco de la Feria Aeroespacial Farnborough 2026, la cual se desarrolla en Londres, Inglaterra, donde la jefa del Ejecutivo Estatal sostuvo una reunión con los representantes del corporativo, a quienes agradeció la confianza depositada en la entidad. Hoy celebramos la primera presencia de ALA en México. Nuestra visión es que Chihuahua se convierta en su plataforma de crecimiento para Norteamérica, lo indicó la mandataria estatal. El gobierno de los Estados Unidos dio a conocer una nueva estructura de liderazgo en el cártel Jalisco Nueva Generación. Esto luego del abatimiento de Nemesio Ceguera Cervantes, alias El Mencho, en Tepalpa, Jalisco, el pasado 22 de febrero. Este martes, las agencias de seguridad y el Departamento del Tesoro de ese país ubicaron a Juan Carlos Valencia González, alias el 03 o el Pelón, hijastro de Oseguera Cervantes, como el nuevo jefe máximo de esa organización criminal y que cuenta con nacionalidad estadounidense. Como segundos al mando del cártel Jalisco Nueva Generación, colocaron a Gonzalo Mendoza Gaitán, alias el Sapo, y Audias Flores Silva, alias el Jardinero, ya detenido.
9: El último equipo de la semana, jugadores destacados en cada una de las posiciones de campo. Lo mejor de la jornada 10, le encabezan el receptor Germán Revilla, Carlos Teller como abridor, como relevo el profesor Miguel Esparza, Alejandro Pineda como bateador designado, Aarón El Cholo Sillas en la primera, Randy Trejo en la segunda, Marco López en la tercera, Alain Camus en las paradas cortas, Darío Gómez en el jardín izquierdo, Omar Jaramillo en el central, Fausto Osorio en el derecho y Ramón Dávalos fue designado como el mejor jugador menor dentro de la jornada 10, el equipo de la semana en la Liga Estatal de Béisbol.
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Las 5 con 13 minutos. Muy rápido. Ha pasado el tiempo y acabas de escuchar a Joan Jett and the Black Hearts con I Love Rock and Roll, así como Die, Die de Shakira. Esto da inicio a una hora más juntos en este 23 de julio, últimos días del mes. Qué rápido. Todo avanza a gran velocidad, pero espero que te esté yendo excelente, que cada día lo estés disfrutando al máximo a tu manera. Hay maneras diferentes, no hay como tal, pues, una regla, ¿no? Como hay que aprovechar en sí cada día lo que te haga feliz. Espero que lo estés haciendo. Acá en el Lobo 106.1 te acompañamos en esa tu historia con una buena playlist de fondo. Vamos a irnos con Liam Payne. ¿Qué opinas? Esto se llama Strip That Down en el Lobo 106.1.

diferentes redes sociales recordó al artista. Y es que ya han pasado 16 años desde que One Direction surgió y precisamente Louis Tomlinson lo recuerda en sus redes sociales, precisamente resaltando que ya han pasado 16 años y

0: hijo, a mi hermano, refiriéndose a Liam Payne. Te extraño todos los días, pero especialmente en días como hoy. Sé que hoy habríamos estado celebrando juntos. Claro que este post se viralizó y llegó al corazón de miles de fans. Vámonos con más. Viene Milky con Just The Way You Are, Motley Crue y muchísimo más. Estás en el 106.1.
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0: Just Can't Get Enough es música de Depeche Mode en el 106.1. Voy a regresar con más Tame Impala enseguida. También Olivia Dini, gracias a ti por estar en sintonía de Lobo 106.1. WhatsApp de cabina 614-106-1074. Espero que todo vaya bien en este día que se mantiene con mucho calor. La temperatura no cambia mucho. Seguimos con 34 grados y al menos esperando una mínima de 21. Tómalo en cuenta. Sigue cuidándote muchísimo este intenso calor. Aprovecha para tomar mucha agua y disfruta de más y mejor música en el Lobo 106.1.
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Que acabas de escuchar, las 5:53, hay tiempo para una canción más antes de finalizar esta hora, así que vámonos con Olivia Dean. Esto es Menainid en el 106.1.

0: 10:56. No te vayas, nos queda una hora más en nuestra compañía en el 106.1.
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15: La presidenta Claudia Sheinbaum Pardo afirmó que los temas de agua y seguridad se atienden en mesas de coordinación independientes y no formarían parte de la revisión comercial que se realiza con el representante comercial de Estados Unidos, Jameson Greer. La mandataria federal explicó que la reunión forma parte de un proceso de trabajo que la Secretaría de Economía mantiene desde hace semanas con el gobierno estadounidense para revisar diversos asuntos de la relación bilateral, entre ellos el T-MEC.
16: En el Senado le plantearon que no estamos cumpliendo con la cuota del agua. Eso es falso. Estamos cumpliendo perfectamente y hay total acuerdo con Estados Unidos. Y este año, que esperamos que llueva más, pues todavía se va a cumplir. O sea, no hay ningún problema en este momento con el tema del agua. No se trata de contestar a cada uno de los temas que plantea él. Lo que vamos a ver es el tema comercial, tema de seguridad y otros temas lo vemos a través de las otras mesas de coordinación que tenemos.
17: Un tema que está preocupando a los estados del norte de México es que en la negociación del tratado entre México, Estados Unidos y Canadá se incluya el tema del agua. Y es que, lógicamente, la disponibilidad del vital líquido es cada vez menor, sobre todo si tomamos en cuenta el crecimiento poblacional y las actividades agrícolas que se llevan a cabo de ambos lados de la frontera. Así, el estado de Chihuahua requiere de grandes volúmenes de agua para la producción agrícola, lo mismo